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0: 8:30 p.m.
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0: 8:58 p.m.
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8: ¡Qué bonita! ¡Qué bonita! ¡Qué bonita! ¡Hasta acá!
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0: Pavel, ¿qué hora es?
1: Las 3 de la mañana.
0: Y todavía no me llama. Hay que olvidarse de eso.
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0: 9:34.
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0: pedimos perdón.
1: Nueve de la noche y 58 minutos.
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10 de la noche y 14 minutos. 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

0: 10:39 p.m.
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0: 11 de la noche, en punto.
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12 de la medianoche, en punto. Himno Nacional de la República Bolivariana de Venezuela. Gloria al Bravo Pueblo. Autor Vicente Salias. Música Juan José Landaeta.

0: 12 de la medianoche y 28 minutos. 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

0: 12 de la medianoche y 58 minutos.
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0: una de la mañana y 15 minutos. 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

0: 1 de la mañana y 28 minutos. 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
1: Una de la mañana y 58 minutos. 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
1: 2 de la mañana y 16 minutos. 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

0: 2 de la mañana y 28 minutos. 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

0: 3 de la mañana, en punto. 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

0: 3 de la mañana y 14 minutos.
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0: 3:38. 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

3:58. 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

0: Gracias. Véngase para acá.
1: Gracias.
0: Un aplauso bien bonito para mis muchachos de Mariachi Chapala de León, Guanajuato. ¡Ven! ¡Qué Catrín!

0: 4 de la mañana y 14 minutos.
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0: 4 de la mañana y 28 minutos.
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0: funcionó igualito, gracias.
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0: 4 de la mañana y 58 minutos. 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

0: 5 de la mañana y 16 minutos.
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1: Chisra Brimay, Fe y Alegría. 105.5, Laudo Achibá.

0: 5:31.
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0: a guarachar, volvemos. Roberto González.
1: 6:05. Himno Nacional de la República Bolivariana de Venezuela. Gloria al bravo pueblo. Autor Vicente Salas. Música Juan José Landaeta. 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
1: Por la señal de la Santa Cruz de nuestros enemigos, líbranos, Señor Dios nuestro, en el nombre del Padre, y del Hijo, y del Espíritu Santo. Amén. Acto de contrición. Señor, mi Señor y Redentor, yo me arrepiento de todos los pecados que he cometido hasta hoy, y me pesa de todo corazón, porque con ello ofendí a un Dios tan bueno. Propongo firmemente no volver a pecar, y confío en que tu infinita misericordia me has de conceder el perdón de mis culpas y me has de llevar a la vida eterna. Amén. Por la señal de la Santa Cruz de nuestros enemigos, líbranos, Señor Dios nuestro, en el nombre del Padre, y del Hijo, y del Espíritu Santo. Amén. Acto de contrición. Señor, mi Señor y Redentor, yo me arrepiento de todos los pecados que he cometido hasta hoy, y me pesa de todo corazón, porque con ello ofendí a un Dios tan bueno. Propongo firmemente no volver a pecar, y confío en que tu infinita misericordia me has de conceder el perdón de mis culpas y me has de llevar a la vida eterna. Amén. La intención de este primer misterio es nuestros enfermos.
2: La resurrección de Jesús.
3: Y les dijo: no se asusten, buscáis a Jesús de Nazareno, el crucificado, ha resucitado, no está aquí, miren el sitio en que le pusieron.
1: Padre nuestro que estás en el cielo, santificado sea tu nombre, venga a nosotros tu reino, hágase tu voluntad en la tierra como en el cielo.
4: Danos hoy nuestro pan de cada día, perdona nuestras ofensas, como también nosotros perdonamos a los que nos ofenden. No nos dejes caer en la tentación y líbranos del mal.
1: Dios te salve María, llena eres de gracia, el Señor es contigo, bendita tú eres entre todas las mujeres y bendito es el fruto de tu vientre, Jesús.
4: Santa María, Madre de Dios, ruega por nosotros pecadores, ahora y en la hora de nuestra muerte. Amén.
1: Dios te salve María, llena eres de gracia, el Señor es contigo, bendita tú eres entre todas las mujeres y bendito es el fruto de tu vientre.
4: Santa María, Madre de Dios, ruega por nosotros pecadores, ahora y en la hora de nuestra muerte. Amén.
1: Dios te salve María, llena eres de gracia, el Señor es contigo, bendita tú eres entre todas las mujeres y bendito es el fruto de tu vientre.
4: Santa María, Madre de Dios, ruega por nosotros pecadores, ahora y en la hora de nuestra muerte. Amén.
1: Dios te salve María, llena eres de gracia, el Señor es contigo, bendita tú eres entre todas las mujeres y bendito es el fruto de tu vientre, Jesús.
4: Santa María, Madre de Dios, ruega por nosotros pecadores, ahora y en la hora de nuestra muerte. Amén.
1: Dios te salve María, llena eres de gracia, el Señor es contigo, bendita tú eres entre todas las mujeres y bendito es el fruto de tu vientre, Jesús.
4: Santa María, Madre de Dios, ruega por nosotros pecadores, ahora y en la hora de nuestra muerte. Amén.
1: Dios te salve María, llena eres de gracia, el Señor es contigo, bendita tú eres entre todas las mujeres y bendito es el fruto de tu vientre, Jesús.
4: Santa María, Madre de Dios, ruega por nosotros pecadores, ahora y en la hora de nuestra muerte. Amén.
1: Dios te salve María, llena eres de gracia, el Señor es contigo, bendita tú eres entre todas las mujeres y bendito es el fruto de tu vientre, Jesús.
4: Santa María, Madre de Dios, ruega por nosotros pecadores, ahora y en la hora de nuestra muerte. Amén.
1: Dios te salve María, llena eres de gracia, el Señor es contigo, bendita tú eres entre todas las mujeres y bendito es el fruto de tu vientre, Jesús.
4: Santa María, Madre de Dios, ruega por nosotros pecadores, ahora y en la hora de nuestra muerte. Amén.
1: Dios te salve María, llena eres de gracia, el Señor es contigo, bendita tú eres entre todas las mujeres y bendito es el fruto de tu vientre, Jesús.
4: Santa María, Madre de Dios, ruega por nosotros pecadores, ahora y en la hora de nuestra muerte. Amén.
1: Dios te salve María, llena eres de gracia, el Señor es contigo, bendita tú eres entre todas las mujeres y bendito es el fruto de tu vientre, Jesús.
4: Santa María, Madre de Dios, ruega por nosotros pecadores, ahora y en la hora de nuestra muerte. Amén.
1: Dios te salve María, llena eres de gracia, el Señor es contigo, bendita tú eres entre todas las mujeres y bendito es el fruto de tu vientre, Jesús.
4: Santa María, Madre de Dios, ruega por nosotros pecadores, ahora y en la hora de nuestra muerte. Amén.
1: Dios te salve María, llena eres de gracia, el Señor es contigo. Bendita tú eres entre todas las mujeres y bendito es el fruto de tu vientre, Jesús.
4: Santa María, Madre de Dios, ruega por nosotros pecadores, ahora y en la hora de nuestra muerte. Amén.
1: Dios te salve María, llena eres de gracia, el Señor es contigo. Bendita tú eres entre todas las mujeres y bendito es el fruto de tu vientre, Jesús.
4: Santa María, Madre de Dios, ruega por nosotros pecadores, ahora y en la hora de nuestra muerte. Amén.
1: Gloria al Padre, al Hijo y al Espíritu Santo.
4: Como era en el principio, ahora y siempre, por los siglos de los siglos. Amén.
1: María, Madre de Gracia, Madre de Misericordia.
4: En la vida y en la muerte, ampáranos, dulce

0: Segundo misterio, visitación de Nuestra Señora a Santa Isabel.
1: Isabel se llenó del Espíritu Santo y clamó con fuerte voz: bendita tú entre las mujeres y bendito el fruto de tu vientre.
2: Hacemos la intención de este misterio por los ancianos de nuestra comunidad de Machiques.
0: Padre nuestro que estás en el cielo, santificado sea tu nombre. Venga a nosotros tu reino. Hágase tu voluntad en la tierra como en el cielo.
2: Danos hoy nuestro pan de cada día. Perdona nuestras ofensas como también nosotros perdonamos a los que nos ofenden. No nos dejes caer en la tentación y líbranos de mal.
0: Dios te salve María, llena eres de gracia, el Señor es contigo. Bendita tú eres entre todas las mujeres y bendito es el fruto de tu vientre, Jesús.
2: Santa María, Madre de Dios, ruega por nosotros pecadores, ahora y en la hora de nuestra muerte. Amén.
0: Dios te salve María, llena eres de gracia, el Señor es contigo. Bendita tú eres entre todas las mujeres y bendito es el fruto de tu vientre, Jesús.
2: Santa María, Madre de Dios, ruega por nosotros pecadores, ahora y en la hora de nuestra muerte. Amén.
0: Dios te salve María, llena eres de gracia, el Señor es contigo. Bendita tú eres entre todas las mujeres y bendito es el fruto de tu vientre, Jesús.
2: Santa María, Madre de Dios, ruega por nosotros pecadores, ahora y en la hora de nuestra muerte. Amén.
0: Dios te salve María, llena eres de gracia, el Señor es contigo. Bendita tú eres entre todas las mujeres y bendito es el fruto de tu vientre, Jesús.
2: Santa María, Madre de Dios, ruega por nosotros pecadores, ahora y en la hora de nuestra muerte. Amén.
0: Dios te salve María, llena eres de gracia, el Señor es contigo. Bendita tú eres entre todas las mujeres y bendito es el fruto de tu vientre, Jesús.
2: Santa María, Madre de Dios, ruega por nosotros pecadores, ahora y en la hora de nuestra muerte. Amén.
0: Dios te salve María, llena eres de gracia, el Señor es contigo. Bendita tú eres entre todas las mujeres y bendito es el fruto de tu vientre, Jesús.
2: Santa María, Madre de Dios, ruega por nosotros pecadores, ahora y en la hora de nuestra muerte. Amén.
0: Dios te salve María, llena eres de gracia, el Señor es contigo. Bendita tú eres entre todas las mujeres y bendito es el fruto de tu vientre, Jesús.
2: Santa María, Madre de Dios, ruega por nosotros pecadores, ahora y en la hora de nuestra muerte. Amén.
0: Dios te salve María, llena eres de gracia, el Señor es contigo. Bendita tú eres entre todas las mujeres y bendito es el fruto de tu vientre, Jesús.
2: Santa María, Madre de Dios, ruega por nosotros pecadores, ahora y en la hora de nuestra muerte. Amén.
0: Dios te salve María, llena eres de gracia, el Señor es contigo. Bendita tú eres entre todas las mujeres y bendito es el fruto de tu vientre, Jesús.
2: Santa María, Madre de Dios, ruega por nosotros pecadores, ahora y en la hora de nuestra muerte. Amén.
0: Dios te salve María, llena eres de gracia, el Señor es contigo. Bendita tú eres entre todas las mujeres y bendito es el fruto de tu vientre, Jesús.
2: Santa María, Madre de Dios, ruega por nosotros pecadores, ahora y en la hora de nuestra muerte. Amén.
0: Gloria al Padre, al Hijo y al Espíritu Santo.
2: Como era en un principio, ahora y siempre, por los siglos de los siglos. Amén.
0: María es Madre de Gracia, es Madre de Misericordia.
2: En la vida y en la muerte, ampáranos, Señora.

0: La intención de este tercer misterio es pedir al Señor por nuestros niños y nuestros jóvenes.
1: La venida del Espíritu Santo.
2: Quedaron todos llenos del Espíritu Santo y comenzaron a hablar en lenguas extrañas, según que el Espíritu les expresaba.
0: Padre nuestro que estás en el cielo, santificado sea tu nombre, venga a nosotros tu reino, hágase tu voluntad en la tierra como en el cielo.
3: Danos hoy nuestro pan de cada día, perdona nuestras ofensas, como también nosotros perdonamos a los que nos ofenden. No nos dejes caer en tentación y líbranos del mal.
0: Dios te salve María, llena eres de gracia, el Señor es contigo, bendita tú eres entre todas las mujeres y bendito es el fruto de tu vientre Jesús.
3: Santa María, Madre de Dios, ruega por nosotros pecadores, ahora y en la hora de nuestra muerte. Amén.
0: Dios te salve María, llena eres de gracia, el Señor es contigo, bendita tú eres entre todas las mujeres y bendito es el fruto de tu vientre Jesús.
3: Santa María, Madre de Dios, ruega por nosotros pecadores, ahora y en la hora de nuestra muerte. Amén.
0: Dios te salve María, llena eres de gracia, el Señor es contigo, bendita tú eres entre todas las mujeres y bendito es el fruto de tu vientre Jesús.
3: Santa María, Madre de Dios, ruega por nosotros pecadores, ahora y en la hora de nuestra muerte. Amén.
0: Dios te salve María, llena eres de gracia, el Señor es contigo, bendita tú eres entre todas las mujeres y bendito es el fruto de tu vientre Jesús.
3: Santa María, Madre de Dios, ruega por nosotros pecadores, ahora y en la hora de nuestra muerte. Amén.
0: Dios te salve María, llena eres de gracia, el Señor es contigo, bendita tú eres entre todas las mujeres y bendito es el fruto de tu vientre Jesús.
3: Santa María, Madre de Dios, ruega por nosotros pecadores, ahora y en la hora de nuestra muerte. Amén.
0: Dios te salve María, llena eres de gracia, el Señor es contigo, bendita tú eres entre todas las mujeres y bendito es el fruto de tu vientre Jesús.
3: Santa María, Madre de Dios, ruega por nosotros pecadores, ahora y en la hora de nuestra muerte. Amén.
0: Dios te salve María, llena eres de gracia, el Señor es contigo, bendita tú eres entre todas las mujeres y bendito es el fruto de tu vientre Jesús.
3: Santa María, Madre de Dios, ruega por nosotros pecadores, ahora y en la hora de nuestra muerte. Amén.
0: Dios te salve María, llena eres de gracia, el Señor es contigo, bendita tú eres entre todas las mujeres y bendito es el fruto de tu vientre Jesús.
3: Santa María, Madre de Dios, ruega por nosotros pecadores, ahora y en la hora de nuestra muerte. Amén.
0: Dios te salve María, llena eres de gracia, el Señor es contigo, bendita tú eres entre todas las mujeres y bendito es el fruto de tu vientre Jesús.
3: Santa María, Madre de Dios, ruega por nosotros pecadores, ahora y en la hora de nuestra muerte. Amén.
0: Gloria al Padre, al Hijo y al Espíritu Santo,
3: como era en el principio, ahora y siempre, por los siglos de los siglos. Amén.
0: María, Madre, gracia, Madre, misericordia,
3: en la vida y en la muerte, ampáranos, dulce Madre.

0: La intención de este cuarto misterio es pedir al Señor y a la Virgen por nuestras familias.
1: Cuarto misterio, la asunción de la Virgen al cielo en cuerpo y alma.
2: ¿Quién está? Que se alza cual la aurora, hermosa cual la luna, espléndida como el sol, terrible como escuadrones ordenados. Cantar de los cantares.
3: Padre nuestro que estás en el cielo, santificado sea tu nombre. Venga a nosotros tu reino. Hágase tu voluntad en la tierra como en el cielo.
0: Danos hoy nuestro pan de cada día. Perdona nuestras ofensas como también nosotros perdonamos a los que nos ofenden. No nos dejes caer en la tentación y líbranos de mal.
3: Dios te salve María, llena eres de gracia, el Señor es contigo. Bendita tú eres entre todas las mujeres y bendito es el fruto de tu vientre, Jesús.
0: Santa María, Madre de Dios, ruega por nosotros pecadores, ahora y en la hora de nuestra muerte. Amén.
3: Dios te salve María, llena eres de gracia, el Señor es contigo. Bendita tú eres entre todas las mujeres y bendito es el fruto de tu vientre, Jesús.
0: Santa María, Madre de Dios, ruega por nosotros pecadores, ahora y en la hora de nuestra muerte. Amén.
3: Dios te salve María, llena eres de gracia, el Señor es contigo. Bendita tú eres entre todas las mujeres y bendito es el fruto de tu vientre, Jesús.
0: Santa María, Madre de Dios, ruega por nosotros pecadores, ahora y en la hora de nuestra muerte. Amén.
3: Dios te salve María, llena eres de gracia, el Señor es contigo. Bendita tú eres entre todas las mujeres y bendito es el fruto de tu vientre, Jesús.
0: Santa María, Madre de Dios, ruega por nosotros pecadores, ahora y en la hora de nuestra muerte. Amén.
3: Dios te salve María, llena eres de gracia, el Señor es contigo. Bendita tú eres entre todas las mujeres y bendito es el fruto de tu vientre, Jesús.
0: Santa María, Madre de Dios, ruega por nosotros pecadores, ahora y en la hora de nuestra muerte. Amén.
3: Dios te salve María, llena eres de gracia, el Señor es contigo. Bendita tú eres entre todas las mujeres y bendito es el fruto de tu vientre, Jesús.
0: Santa María, Madre de Dios, ruega por nosotros pecadores, ahora y en la hora de nuestra muerte. Amén.
3: Dios te salve María, llena eres de gracia, el Señor es contigo. Bendita tú eres entre todas las mujeres y bendito es el fruto de tu vientre, Jesús.
0: Santa María, Madre de Dios, ruega por nosotros pecadores, ahora y en la hora de nuestra muerte. Amén.
3: Dios te salve María, llena eres de gracia, el Señor es contigo. Bendita tú eres entre todas las mujeres y bendito es el fruto de tu vientre, Jesús.
0: Santa María, Madre de Dios, ruega por nosotros pecadores, ahora y en la hora de nuestra muerte. Amén.
3: Dios te salve María, llena eres de gracia, el Señor es contigo. Bendita tú eres entre todas las mujeres y bendito es el fruto de tu vientre, Jesús.
0: Gloria, Santa María, Madre de Dios, ruega por nosotros pecadores, ahora y en la hora de nuestra muerte. Amén.
3: Gloria al Padre, al Hijo y al Espíritu Santo.
0: Como era en un principio, ahora y siempre, por los siglos de los siglos. Amén.
3: María, Madre de gracia, Madre de misericordia.
0: En la vida y en la muerte, ampáranos, Señora.

0: La intención de este quinto misterio es pedir al Señor por el eterno descanso de nuestros hermanos difuntos.
1: La coronación de la Virgen como reina y señora de todo lo creado.
2: Y apareció en el cielo una señal grande, una mujer envuelta en el sol, con la luna debajo de sus pies y sobre la cabeza una corona de 12 estrellas.
0: Padre nuestro que estás en el cielo, santificado sea tu nombre, venga a nosotros tu reino, hágase tu voluntad en la tierra como en el cielo.
3: Danos hoy nuestro pan de cada día, perdona nuestras ofensas, como también nosotros perdonamos a los que nos ofenden. No nos dejes caer en tentación y líbranos del mal.
0: Dios te salve María, llena eres de gracia, el Señor es contigo. Bendita tú eres entre todas las mujeres y bendito es el fruto de tu vientre Jesús.
3: Santa María, Madre de Dios, ruega por nosotros pecadores, ahora y en la hora de nuestra muerte. Amén.
0: Dios te salve María, llena eres de gracia, el Señor es contigo. Bendita tú eres entre todas las mujeres y bendito es el fruto de tu vientre Jesús.
3: Santa María, Madre de Dios, ruega por nosotros pecadores, ahora y en la hora de nuestra muerte. Amén.
0: Dios te salve María, llena eres de gracia, el Señor es contigo. Bendita tú eres entre todas las mujeres y bendito es el fruto de tu vientre Jesús.
3: Santa María, Madre de Dios, ruega por nosotros pecadores, ahora y en la hora de nuestra muerte. Amén.
0: Dios te salve María, llena eres de gracia, el Señor es contigo. Bendita tú eres entre todas las mujeres y bendito es el fruto de tu vientre Jesús.
3: Santa María, Madre de Dios, ruega por nosotros pecadores, ahora y en la hora de nuestra muerte. Amén.
0: Dios te salve María, llena eres de gracia, el Señor es contigo. Bendita tú eres entre todas las mujeres y bendito es el fruto de tu vientre Jesús.
3: Santa María, Madre de Dios, ruega por nosotros pecadores, ahora y en la hora de nuestra muerte. Amén.
0: Dios te salve María, llena eres de gracia, el Señor es contigo. Bendita tú eres entre todas las mujeres y bendito es el fruto de tu vientre Jesús.
3: Santa María, Madre de Dios, ruega por nosotros pecadores, ahora y en la hora de nuestra muerte. Amén.
0: Dios te salve María, llena eres de gracia, el Señor es contigo. Bendita tú eres entre todas las mujeres y bendito es el fruto de tu vientre Jesús.
3: Santa María, Madre de Dios, ruega por nosotros pecadores, ahora y en la hora de nuestra muerte. Amén.
0: Dios te salve María, llena eres de gracia, el Señor es contigo. Bendita tú eres entre todas las mujeres y bendito es el fruto de tu vientre Jesús.
3: Santa María, Madre de Dios, ruega por nosotros pecadores, ahora y en la hora de nuestra muerte. Amén.
0: Dios te salve María, llena eres de gracia, el Señor es contigo. Bendita tú eres entre todas las mujeres y bendito es el fruto de tu vientre Jesús.
3: Santa María, Madre de Dios, ruega por nosotros pecadores, ahora y en la hora de nuestra muerte. Amén.
0: Dios te salve María, llena eres de gracia, el Señor es contigo. Bendita tú eres entre todas las mujeres y bendito es el fruto de tu vientre Jesús.
3: Santa María, Madre de Dios, ruega por nosotros pecadores, ahora y en la hora de nuestra muerte. Amén.
0: Gloria al Padre, al Hijo y al Espíritu Santo.
3: Como era en el principio, ahora y siempre, por los siglos de los siglos. Amén.
0: María, Madre y Gracia, Madre y Misericordia.
3: En la vida y en la muerte, ampáranos, dulce Madre.
0: Saludamos a la Virgen con una salve. Dios te salve, Reina y Madre de Misericordia, vida y dulzura, esperanza nuestra. Dios te salve. A ti llamamos los desterrados hijos de Eva. A ti suspiramos gimiendo, llorando en este valle de lágrimas. Ea pues, Señora abogada nuestra, vuelve a nosotros tus ojos misericordiosos y después de este destierro muéstranos a Jesús, fruto bendito de tu vientre. Oh clemente, oh piadosa, oh dulce Virgen María, ruega por nosotros, Santa Madre de Dios, para que seamos dignos de alcanzar y gozar las promesas de nuestro Señor Jesucristo. Amén. Señor, ten piedad.
3: Señor, ten piedad.
0: Cristo, ten piedad.
3: Cristo, ten piedad.
0: Señor, ten piedad.
3: Señor, ten piedad.
0: Cristo, óyenos.
3: Cristo, óyenos.
0: Cristo, escúchanos.
3: Cristo, escúchanos.
0: Dios Padre Celestial,
3: ten piedad de nosotros.
0: Dios Hijo Redentor del mundo,
3: ten piedad de nosotros.
0: Dios Espíritu Santo,
3: ten piedad de nosotros.
0: Santa Madre de Dios,
3: ruega por nosotros.
0: Santa Virgen de las Vírgenes,
3: ruega por nosotros.
0: Madre de Cristo,
3: ruega por nosotros.
0: Madre de la Divina Gracia,
3: ruega por nosotros.
0: Madre purísima,
3: ruega por nosotros.
0: Madre castísima,
3: ruega por nosotros.
0: Madre intacta,
3: ruega por nosotros.
0: Madre incorrupta,
3: ruega por nosotros.
0: Madre inmaculada,
3: ruega por nosotros.
0: Madre amable,
3: ruega por nosotros.
0: Madre admirable,
3: ruega por nosotros.
0: Madre del buen consejo,
3: ruega por nosotros.
0: Madre del creador,
3: ruega por nosotros.
0: Madre del salvador,
3: ruega por nosotros.
0: Virgen prudentísima,
3: ruega por nosotros.
0: Virgen digna de veneración,
3: ruega por nosotros.
0: Virgen digna de alabanza,
3: ruega por nosotros.
0: Virgen poderosa,
3: ruega por nosotros.
0: Virgen clemente,
3: ruega por nosotros.
0: Virgen fiel,
3: ruega por nosotros.
0: Espejo de justicia,
3: ruega por nosotros.
0: Trono de sabiduría,
3: ruega por nosotros.
0: Causa de nuestra alegría,
3: ruega por nosotros.
0: Vaso espiritual,
3: ruega por nosotros.
0: Vaso de honor,
3: ruega por nosotros.
0: Vaso insigne de devoción,
3: ruega por nosotros.
0: Rosa mística,
3: ruega por nosotros.
0: Torre de David,
3: ruega por nosotros.
0: Torre de marfil,
3: ruega por nosotros.
0: Casa de oro,
3: ruega por nosotros.
0: Arca de la alianza,
3: ruega por nosotros.
0: Puerta del cielo,
3: ruega por nosotros.
0: Estrella de la mañana,
3: ruega por nosotros.
0: Salud de los enfermos,
3: ruega por nosotros.
0: Refugio de los pecadores,
3: ruega por nosotros.
0: Consuelo de los afligidos,
3: ruega por nosotros.
0: Auxilio de los cristianos,
3: ruega por nosotros.
0: Reina de los ángeles,
3: ruega por nosotros.
0: Reina de los patriarcas,
3: ruega por nosotros.
0: Reina de los profetas,
3: ruega por nosotros.
0: Reina de los apóstoles,
3: ruega por nosotros.
0: Reina de los mártires,
3: ruega por nosotros.
0: Reina de los confesores,
3: ruega por nosotros.
0: Reina de las vírgenes,
3: ruega por nosotros.
0: Reina de todos los santos,
3: ruega por nosotros.
0: Reina concebida sin pecado original,
3: ruega por nosotros.
0: Reina elevada a los cielos,
3: ruega por nosotros.
0: Reina del Santo Rosario,
3: ruega por nosotros.
0: Reina de la familia,
3: ruega por nosotros.
0: Reina de la Iglesia,
3: ruega por nosotros.
0: Reina de la paz,
3: ruega por nosotros.
0: Cordero de Dios que quitas el pecado del mundo,
3: perdónanos, Señor.
0: Cordero de Dios que quitas el pecado del mundo,
3: escúchanos, Señor.
0: Cordero de Dios que quitas el pecado del mundo,
3: ten piedad y misericordia de nosotros, Señor.
0: Ruega por nosotros, Santa Madre de Dios,
3: para que seamos dignos de alcanzar y gozar las promesas de nuestro Señor Jesucristo.
0: Oración, te rogamos, Señor, infundas tu gracia en nuestras almas para que, habiendo conocido por el anuncio del ángel la encarnación de tu Hijo Jesucristo por su pasión y cruz, seamos llevados a la gloria de la resurrección, por Jesucristo nuestro Señor.
3: Amén.
0: Ave María Purísima,
3: sin pecado concebida.
0: En el nombre del Padre, del Hijo y del Espíritu Santo. Amén. Amén.
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0: 6:58.
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6: Saludos amigos y amigas de América Latina y el Caribe. Bienvenidos a esta nueva emisión de su programa En Buena Compañía. Soy Javier Silguero de Radio Fe y Alegría Paraguay. Ya estamos listos para presentarles las noticias destacadas de la semana. Como de costumbre, iniciamos con la mirada a la reflexión del Papa León XIV con el padre Lucas López.
0: Esta es la palabra oportuna de León XIV.
6: En su día, el Papa Francisco encargó la preparación del Borgo Laudato Si, un jardín especial en terrenos pontificios fuera de Roma. El Papa León asistió allí a una invitación.
7: Et benedictio Dei omnipotens.
8: Hola Javier, el pasado 11 de julio el Papa León aceptó una invitación a cenar en Borgo Laudato Si, un jardín pontificio cerca de Roma. Así comenzaron sus palabras. Vine sin discurso, pero con hambre. Hambre de justicia, de caridad auténtica, de iglesia que realmente sepa abrir sus puertas, acoger, recibir. Una iglesia donde haya amor para todos y donde nadie sea enemigo. Donde todos sepamos vivir la reconciliación, el perdón y la paz. Pues creo yo que ojalá en toda nuestra América tengamos el mismo hambre. Soy Lucas López de Radio Jesuitas para En Buena Compañía.
7: Patris et Filii et Spiritus Sancti discendat super vos.
0: Así está América Latina y el Caribe. Temas de interés en el plano político, social, económico y medioambiental.
6: Conozcamos los titulares para esta emisión informativa. Tensión marca la transición presidencial en Colombia. En Nicaragua, el régimen de Ortega y Murillo cancela arbitrariamente títulos de abogados. El Mundial deja un mensaje de unidad y orgullo para México. Y ahora vamos al desarrollo de las noticias. El proceso de transición en Colombia entre el gobierno saliente de Gustavo Petro y el presidente electo Abelardo de la Espriella atraviesa un momento de fuerte tensión. Para conocer más detalles, está con nosotros Erasmo Escobar Santander desde Radio Ecos de Pasto.
9: Atento saludo, Javier. En Colombia, el proceso de empalme entre el gobierno saliente de Gustavo Petro y el entrante de Abelardo de la Espriella ha tenido fuertes choques al punto de estar suspendido de manera protocolaria y avanzar solo con información recaudada durante los últimos meses. Así lo expresa de la Espriella.
10: Yo no podía permitir que el empalme siguiera adelante con un gobierno que no reconoce el triunfo claro de este proyecto político y ciudadano en las urnas. De todas maneras, nosotros, con los medios alternativos que tenemos para poder recabar esa información, vamos a tener, una vez lleguemos al gobierno, claridad en cuanto a las cifras que nos entregan.
9: Por su parte, Daniel Quintero, columnista del medio digital La Silla Vacía, anticipa cómo será la posesión en medio de las acusaciones de fraude que insinuó Gustavo Petro sin aportar las pruebas ante las autoridades competentes.
11: Los gestos como republicanos mínimos no los vamos a tener, no va a haber encuentro entre los dos presidentes por las muchas teorías de Petro sobre el fraude electoral, por primero haberse comprometido a reconocer los escrutinios, luego no lo hace y dice que Iván Cepeda es el presidente, también por decir que va a haber proceso de empalme mientras le dice a la Estrella que es ilegítimo y que básicamente ganó la elección por intervención extranjera.
9: Por último, Carlos Chacón, panelista del Instituto de Ciencia Política Hernán Echeverría, se refiere a los desafíos del nuevo gobierno en los primeros 90 días.
12: Va a tener que hacer acuerdos de gobernabilidad y ahí seguramente va a necesitar, en el caso de Abelardo La Estrella, pues al Centro Democrático, por supuesto, al Movimiento Salvación Nacional. Va a necesitar hablar con los partidos que han llegado, así no sea, digamos, con acuerdos. Y de La Estrella hablaba de el cambio frente al actual gobierno, pero también frente a los políticos tradicionales.
9: Desde Ecos de Pasto en Colombia, informó Erasmo Escobar Santander.
6: El régimen de Daniel Ortega y Rosario Murillo anuló los títulos de más de 2.000 abogados, entre ellos expresos políticos y exiliados nicaragüenses. Ampliamos la información con nuestra compañera Yolani Pérez.
13: El régimen de Daniel Ortega y Rosario Murillo canceló los títulos de derecho a más de 2.000 personas, incluyendo a expresos políticos y exiliados. La sorpresa se la llevaron los abogados dentro y fuera de Nicaragua cuando intentaron realizar algún trámite en el sistema digital de la Corte Suprema de Justicia, conocido como Nicarao, del cual fueron borrados sus nombres y los dejaron sin acceso al portal jurídico. La abogada Jacqueline Valdivia, madre de un expreso político desde el exilio, lanzó un SOS de lo que está ocurriendo en Nicaragua, lo cual afecta también a la población que necesita los servicios de un abogado.
14: Es una decepción completamente. Me siento impotente de saber de que con muchos profesionales están haciendo lo que ellos quieren, que ya sabemos quién es. Como ciudadana también están violentando todos nuestros derechos cuando las personas hacemos mucho sacrificio para estudiar. Yo me puse a pensar en esos abogados que dependen de la profesión, que son quienes llevan el sustento a sus hogares.
13: Al respecto, el grupo de expertos en derechos humanos sobre Nicaragua, creado por la Organización de Naciones Unidas, condenó la medida del régimen de Ortega contra los profesionales del derecho. El grupo de expertos instó al gobierno de Ortega a respetar los principios básicos que garantiza el trabajo de los y de las abogadas sin intimidación, obstáculos o interferencias, y que al contrario brinden las condiciones para ejercer la profesión. Para En Buena Compañía, Yolani Pérez.
6: Más allá del resultado deportivo, la Copa del Mundo dejó un mensaje de unidad para México. Los detalles de la nota con Sebastián Edmerger de Radio Ibero 90.9 de la Universidad Iberoamericana.
15: Le saluda Sebastián Erdmenger desde Ibero 90.9 aquí en la Universidad Iberoamericana. En esta, la Ciudad de México intenta darle la vuelta a la página después de la Copa del Mundo que se vivió en Ciudad de México, que se vivió en Guadalajara y también en Monterrey, con varios partidos, algunos más cardíacos que otros. Queda la pregunta de qué pasa ahora después del Mundial en México. ¿Qué queda en México? Yo me quedo con el lema, moto que acompañó a la selección mexicana y que en gran parte unió a las y los aficionados mexicanos, con esa frase tan chiquita pero que representa tanto. Y si sí logramos mantener esa unidad entre las y los mexicanos, que quizás se ha perdido en los últimos años, víctima de la polarización, víctima de creer que la idea contraria debe de ser aniquilada, debe de ser combatida, encontramos esos nuevos espacios para reencontrarnos, para seguir abrazados, seguir unidos como pueblo mexicano. Y si sí logramos mantener esa reducción en los homicidios que vimos durante la Copa del Mundo, y si sí logramos dar la mejor versión de nuestro país, país, al mundo, encontrar y enseñarle al planeta que, pese a todos los problemas que vive este país, hay una cara hospitalaria, una cara que recibe con los brazos abiertos. Y si sí nos damos cuenta de los beneficios de la migración, ¿no? Como un elemento fundamental para unir culturas, beneficios de la migración. Yo me quedo con eso. Y si sí logramos potenciar muchos de los grandes momentos que vivimos en estas 3-4 semanas de locura y los transformamos para construir un camino hacia el futuro para este país con mucha más unidad, con mucha más cercanía, con mucha más presencia y valor de lo que somos como mexicanos, no sé, esa reflexión queda, ya veremos en 4 años si llegamos con el mismo ímpetu. Yo por lo pronto me despido, les mando un gran abrazo desde Ibero 90.9, soy Sebastián Almenguer, un saludo fuerte a nuestros amigos de En Buena Compañía.
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6: En estos momentos hacemos un recorrido con las redes obras de la Conferencia de Provinciales Jesuitas en América Latina y el Caribe, CEPAL. Desde la Oficina de Comunicación de la CEPAL, Grecia Peláez nos informa sobre la percepción de los desastres naturales y la imagen de Dios en tiempos de crisis.
18: Hola Javier, un saludo a toda la audiencia. Les contamos que el padre Alfredo Infante, provincial de los jesuitas de Venezuela, compartió reflexiones profundas sobre la percepción de los desastres naturales y la imagen de Dios en tiempos difíciles. La entrevista tuvo lugar en el Centro de Acopio de la Compañía de Jesús en Venezuela, ubicado en el Coloso de Ignacio, tras los devastadores terremotos del 24 de junio. El padre Infante abordó una pregunta recurrente entre los afectados. ¿Por qué nos pasó esto? ¿Es un castigo divino? Infante destacó que el Dios en el que cree y predica es uno que acompaña, sirve y defiende la dignidad humana. El único poder que tiene Dios es el poder de crear y dar vida, no de destruir ni castigar, añadió, subrayando la importancia de entender a un Dios que invita a construir y no a destruir. El mensaje del padre Infante se centra en ofrecer una perspectiva esperanzadora, recordando que la espiritualidad debe ser una fuente de fortaleza y no de miedo. La provincia de Venezuela ha publicado un 5º y 6º informe en el cual detalla la respuesta humanitaria y espiritual de la Compañía de Jesús ante la tragedia. Para En Buena Compañía, Grecia Peláez del equipo CEPAL.
6: Desde Chile nos informan que en el norte del país se vive la tradicional fiesta de la Tirana, una de las mayores expresiones de religiosidad popular en honor a la Virgen del Carmen. Los detalles con nuestro compañero Felipe Galet.
19: En el marco de la celebración de la Virgen del Carmen, este 16 de julio, una de las principales festividades religiosas de Chile y patrona del país, los bailes religiosos de la diócesis de Arica realizaron la tradicional Venia en el Morro, rito que antecede su peregrinación al santuario de Nuestra Señora de la Tirana. Las asociaciones de bailes religiosos Virgen de la Tirana y San José, acompañadas pastoralmente por la Compañía de Jesús, participaron de esta expresión de fe que cada año reúne a miles de devotos del norte de Chile. En esta oportunidad, la oración estuvo marcada por un especial recuerdo por las víctimas de los terremotos en Venezuela y por una intención por la salud mental, especialmente de niños y jóvenes. Este año, además, la peregrinación adquiere un significado especial al conmemorarse los 100 años de la coronación de la Virgen del Carmen como reina y patrona de Chile. El sacerdote jesuita Padre Nelson Peña, asesor de los bailes religiosos de la diócesis de Arica, destacó el vínculo histórico entre la Compañía de Jesús y estas comunidades de fe.
20: En el año 1959 llega la Compañía de Jesús a la ciudad de Arica, en la frontera con el Perú. Al poco andar genera una alianza virtuosa en el tiempo con los bailes religiosos de la ciudad. Ellos peregrinan anualmente a distintos santuarios marianos, movidos por la fe y la devoción, y ofrecen su danza, su canto, para expresar aquello que tienen en el corazón como acción de gracia.
19: Actualmente los jesuitas acompañan a más de un centenar de bailes religiosos de la zona, promoviendo una vivencia de la fe que es una tradición, devoción popular y peregrinación, fortaleciendo el camino espiritual de miles de bailarines y devotos que cada año llegan hasta el santuario de Nuestra Señora de la Tirana. Desde la provincia chilena de la Compañía de Jesús, informó Felipe Galé.
6: En México celebran la ordenación presbiterial de 2 jesuitas. La información ampliamos con Elizabeth Ángel.
21: Saludos, Javier. El pasado 11 de julio, Carlos Maximiliano Fernández Rojas y Jesús Manuel Roa Sánchez fueron ordenados sacerdotes jesuitas por la imposición de manos de Monseñor Manuel González Villaseñor, obispo auxiliar de Guadalajara, en una celebración realizada en el Auditorio Pedro Arrupe de Liteso. Durante la Eucaristía, Monseñor Manuel González Villaseñor los exhortó a vivir su ministerio desde la pobreza, la humildad, la oración y la espiritualidad ignaciana, recordando que hoy más que nunca la Iglesia necesita sacerdotes que reflejen el rostro amoroso de Dios y sean constructores de paz. Por su parte, el padre Enrique Mireles Bueno, provincial de los jesuitas en México, los animó a servir en comunión con las comunidades, atentos a las realidades del país, de los pueblos indígenas y de las juventudes. A continuación, escuchemos algunas palabras del jesuita Maximiliano Fernández en representación de ambos neosacerdotes sobre la misión que hoy comienzan.
1: Hoy comenzamos esta nueva etapa con el corazón profundamente agradecido. Vamos confiados, no en nuestras propias fuerzas, sino en el Señor que nos llamó y continúa enviándonos a colaborar en su misión. Vamos sostenidos por ustedes, por nuestra comunidad, que nunca ha dejado de acompañarnos y que nos recuerda que el seguimiento de Jesús nos abre siempre al encuentro con los otros. Les pedimos que sigan encomendándonos en su oración para que sepamos servir con alegría, humildad y fidelidad en las misiones que la Compañía de Jesús nos confía. A Manuel, en La Arena, Chiapas, acompañando a las comunidades tzeltales, choles y zoques, y a mí, en el Instituto de Ciencias, colaborando en formación ignaciana. Que donde el Señor nos envíe, podamos ser pastores según el corazón de Jesús.
21: Reportó Elizabeth Ángel de la Compañía de Jesús en México para En Buena Compañía.
6: Desde Brasil, el padre Paulo Flinker, rector del Santuario del Sagrado Corazón de Jesús en Río Grande do Sul, nos habla de la vigésima edición de la peregrinación para la beatificación del padre Reus. Los detalles con nuestra compañera Ana Claudia Klein.
2: Hola, Javier. Nos acompaña el padre Paulo Flinker, rector del Santuario del Sagrado Corazón de Jesús, ubicado junto a la tumba del padre Reus en São Leopoldo, Río Grande do Sul. Nos habla de la vigésima edición de la peregrinación para la beatificación del padre Reus.
22: Celebramos la vigésima Romaría, percorrendo un camino de 3 kilómetros con oraciones, reflexiones y cánticos. Y el lema de este año de la Romaría fue Coração na vida e na santidade do Padre Reus. Na chegada no santuário, tivemos a missa com nosso bispo João Francisco, oração pela beatificação e também a gratidão, pois Padre Reus foi a boa semente de Deus semeada na cidade de São Leopoldo em toda a região.
2: El Padre Finkler recuerda el legado del Padre Reus para la ciudad y la región.
22: O padre Reus, padre jesuíta, foi pároco em São Leopoldo, aonde ele visitou muitas escolas, hospitais e comunidades, dando a bênção para famílias e tantas pessoas. Por isso, essa região está marcada pelo gesto de santidade que este jesuíta semeou na cidade de São Leopoldo. Nós queremos agradecer a Deus pela presença de tantos devotos que toda semana participam nas celebrações no santuário.
2: Les habló Ana Claudia Klein, assessora de comunicações da província jesuíta de Brasil, para En Buena Compañía.
6: En Ecuador forman a niños en prevención y primeros auxilios. Con esta iniciativa se busca fomentar la cultura de la prevención y formar a futuros líderes comprometidos con el servicio a la comunidad. Fausto Cabezas, desde la radio La Voz de Guamote, nos brinda los detalles.
23: Saludos, Javier. Les informamos desde Ecuador que el Cuerpo de Bomberos de Guamote en la provincia de Chimborazo realizó el acto de inauguración del curso vacacional Brigada Junior, el mismo que contará con la participación de 22 niños y niñas. Durante el curso, los niños estarán conociendo más sobre primeros auxilios, la labor bomberil que día a día realiza el personal, así como a través de técnicas lúdicas prepararán a la niñez para que sean los próximos líderes y lideresas y, por qué no, a futuro sean los nuevos bomberos del cantón. Así lo indicó el tecnólogo Jonathan Pedraza, jefe del Cuerpo de Bomberos del Cantón Guamote.
24: Los temas son prácticamente didácticos y prácticos. Sí, hablemos de incendios estructurales, incendios forestales, primeros auxilios, rescate con cuerdas, nudos, pero todo lo hacemos a base de juego. Uh-huh. Sí, creo que esa es la parte que a los niños les gusta, el juego, pero lo hacemos para que aprendan, para que sepan cuál es la dinámica, cuál es la misión de un bombero, ¿no? Es salvar vidas y proteger bienes.
23: desde el Cuerpo de Bomberos agradecen la confianza depositada en el personal bomberil por parte de los padres y madres de familia que hacen posible que este tipo de cursos vacacionales se los puedan realizar desde La Voz de Guamote en Ecuador para En Buena Compañía Fausto Cabezas.
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6: Y en Bajo la Lupa, Yolanda González, delegada del sector social de los jesuitas de Centroamérica, nos invita a poner la lupa en los partidos del Mundial y otros.
7: Un saludo, Javier. Esta semana quiero invitarles a poner la lupa en otro juego. Hemos visto y seguramente disfrutado el Mundial de Fútbol que se vive en Canadá, México y Estados Unidos. Pero veamos fuera de la cancha, donde también se disputan otros partidos. Por un lado, en Estados Unidos, 11 ciudades fueron sede del Mundial. Y esas mismas 11 ciudades han sido estos meses escenarios de políticas racistas, redadas y decisiones inhumanas que impactan directamente en las comunidades migrantes. Y a la vez hemos visto en estos días también ejemplos donde la diversidad, la mezcla y la integración nos han dado algunos de los mejores goles y alegrías. Por eso les invito a ver y a disfrutar el Mundial de Fútbol, pero sabiendo que nunca son solo 22 personas persiguiendo una pelota. Soy Yolanda González, delegada del sector social de los jesuitas en Centroamérica para En Buena Compañía.
6: Llegamos a la parte final de su programa En Buena Compañía, realizado en colaboración con las redes y obras de la Compañía de Jesús de América Latina y el Caribe. Muchas gracias por acompañarnos. Hasta un próximo encuentro.
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2: 7:31 a.m.
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11: Gracias por conectarse a este espacio que lo producimos desde la Coordinadora de Medios Comunitarios, Populares y Educativos del Ecuador, CORAPE. Les damos la bienvenida a la Red Panamazónica de Radios y les agradecemos por compartir con nosotros Voces de la Panamazonía, que llega a ustedes por la señal de Aler. Saludamos primeramente a Karina Torres, quien nos acompaña en control de sonido. Soy Nicole Mendoza y estaré junto a ustedes en la locución. De inmediato damos inicio a las noticias de nuestra Panamazonía.
12: La Panamazonía es el bosque tropical más grande del planeta Tierra. Tiene un territorio de 7.8 millones de kilómetros cuadrados.
13: Bolivia,
12: Brasil,
13: Colombia,
14: Ecuador,
12: Guyana,
14: Guayana Francesa,
12: Perú,
14: Surinam
12: y Venezuela.
14: 9 países de América del Sur comparten su extenso territorio.
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11: Iniciamos nuestro recorrido informativo desde Brasil, en donde vamos a escuchar el siguiente reporte preparado por nuestro compañero Edilberto Sena de la Red de Noticias de la Amazonía sobre el contexto político y las próximas elecciones presidenciales de octubre de 2026.
15: En última instancia, la situación de disputa entre gobiernos de derecha y izquierda se está volviendo ética. En Sudamérica, hoy solo hay 2 gobiernos considerados más o menos comprometidos con su pueblo, incluso bajo la presión del capital nacional e internacional. La mayoría de 8 de los 10 países hermanos de Sudamérica, que antes eran progresistas, están adaptando una postura reaccionaria, antipopular, y a favor de la dominación de la inepta administración Trump en Norteamérica, en el llamado Trump-Roy, un resurgimiento de la antigua doctrina Monroe. las Américas para los norteamericanos. En esta nueva coyuntura, ¿qué sucederá con nuestra Unión Panamazónica? ¿Qué sucederá con Mercosur, la unión positiva de los países sudamericanos? ¿Qué rumbo tomará nuestra lucha por la democracia, incluso en nuestro programa semanal de Radio Panamazónico de Aler? ¿Cómo explicar el caso de nuestra hermana Colombia, que tuvo un gobierno combativo durante 4 años, buscó construir la paz interna y defender a su pueblo de las garras del psicópata Trump? ¿Cómo explicar el cambio de rumbo de la democracia indígena de los pueblos bolivianos, que destruyó su hermosa trayectoria y entregó el gobierno a la derecha política? El caso de nuestros hermanos y hermanas de Venezuela es indescriptible. 3 años de esperanza tras años de esperanza ofrecida por el socialismo marrón, ha vuelto a caer en manos de las petroleras extranjeras y su presidente psicópata. Mientras entonces, Brasil, miremos entonces a Brasil, nuestro gran hermano líder de Mercosur y de la Unión Sudamericana, y veamos cómo se encuentra hoy, a 2 meses de las elecciones nacionales. Un presidente sensible a las necesidades de los pobres, a punto de reducir drásticamente el número de personas en situación de extrema pobreza, lamentablemente atrapado por el poder de la agroindustria, los bancos y los rentistas. Además de que Brasil cuenta hoy con un Congreso Nacional, diputados y senadores, que es el principal enemigo del pueblo. La derecha reaccionaria sigue invirtiendo en la desastrosa familia Bolsonaro, soñando con recuperar el poder en las próximas elecciones. Ante esta difícil situación, ¿cómo podemos, como comunicadores comprometidos con los derechos de nuestra gente y de la madre naturaleza, seguir animando a nuestros oyentes a cambiar el rumbo de su historia y de sus líderes? ¿Cómo podemos mantener una conciencia crítica mientras escapamos del fatalismo del pasado? Este es un gran reto para nosotros, comunicadores comunitarios de la Panamazonía. Permanecer impasibles, fatales, será cobardía. Edilberto Sena, da Rede de Notícias da Amazônia, para la Rede Panamazónica.
0: Aproximadamente 34.1 millones de personas viven en la Panamazonía, de las cuales 1.6 millones pertenecen a 375 pueblos indígenas y en algunos casos en aislamiento voluntario.
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11: Les comunicamos que la Amazonía ecuatoriana marca un hito para la ciencia con el hallazgo de Huacrayampi, el primer dinosaurio registrado en esta región del país. El descubrimiento fue confirmado por investigadores de la Universidad Regional Amazónica IQIAM. Luego de 8 años de estudios realizados sobre restos fósiles encontrados en la ribera del río Napo. Escuchemos más detalles sobre este tema en el siguiente reporte.
13: La Amazonía ecuatoriana entra por primera vez en el mapa de la paleontología mundial con el hallazgo de Huacrayampi, el primer dinosaurio registrado en esta región del país. El descubrimiento fue confirmado por investigadores de la Universidad Regional Amazónica IQIAM, tras 8 años de estudios sobre restos fósiles encontrados en la ribera del río Napo. Los restos fueron hallados en 2018 por habitantes de la comunidad Venecia Izquierda, luego de un deslizamiento de tierra que dejó al descubierto enormes huesos. Los análisis determinaron que pertenecen a un titanosaurio herbívoro que habitó la Amazonía hace aproximadamente 67 millones de años, durante el Cretácico Superior. Los investigadores bautizaron al ejemplar con el nombre de Huacra Yampi, un término en lengua napo quichua que combina las palabras huacra, que significa vaca, y yampi, que significa iguana. Esto en alusión a su gran tamaño y apariencia. Aunque los fósiles recuperados son incompletos y no permiten identificar una especie específica, sí confirman que pertenecían a un saurópodo de cuello y cola largos. El hallazgo de Huacra Yampi amplía el conocimiento sobre la diversidad de dinosaurios que habitaron el territorio ecuatoriano y aporta también con nuevas evidencias sobre la historia geológica de la Amazonía ecuatoriana. El hallazgo de Huacra Yampi amplía el conocimiento sobre la diversidad de dinosaurios que habitaron el territorio ecuatoriano y a la par también aporta con nuevas evidencias sobre la historia geológica de la Amazonía ecuatoriana, que hace millones de años era una extensa llanura costera con lagunas e incursiones marinas. Reportó Nicole Mendoza, Corape informa.
12: Son 2.5 millones de especies de insectos,
1: 30.000 especies de plantas,
12: 2.200 especies de peces, 1.300 especies de aves,
1: 428 especies de anfibios,
12: 427 especies de mamíferos, 378 especies de reptiles.
1: Muchas formas de vida encuentran su hogar en la Panamazonía.
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13: Y les informamos también que las comunidades del estado venezolano de Delta Amacuro permanecen en alerta por el rápido incremento del nivel del río Orinoco, una situación que amenaza con provocar inundaciones y afectar a decenas de poblaciones ribereñas. Escuchemos el siguiente reporte de nuestro compañero Frank Medina.
16: El río Orinoco en el estado Delta Amacuro en Venezuela sigue amenazando con nuevamente ser igual o más grande al del año pasado 2025, cuando anegó a más de 60 comunidades de los municipios Casacoima, Antonio Díaz y Tucupita Fluvial. Este miércoles 15 de julio, al menos 3 comunidades de Delta Amacuro ya han estado inundándose por el incremento del caudal del río Orinoco, así lo han reportado sus habitantes a través de Radio Fe y Alegría Noticias. Una de las comunidades que se están negando es la comunidad indígena de Araguaymujo en el municipio Antonio Díaz. Hasta este miércoles 15 de julio ya el agua estaba pasando por algunos lugares de la comunidad. Los habitantes se mantienen en alerta ante un posible desalojo de sus hogares. Estos ya piensan alojarse en el complejo Divina Pastora de la comunidad, refugio que se habilita ante la contingencia del río, aunque otros ya piensan por levantar trojas dentro de sus hogares para no mudarse, un fenómeno que se registra todos los años para esta fecha. En esta comunidad viven unas 150 familias. Una segunda comunidad donde ya está pasando el agua es la del crucero de Araguao, y la tercera, la comunidad también indígena Santa Rosa de Araguao, también en el municipio Antonio Díaz, a unas 3 o 4 horas por vía fluvial hasta el puerto de Volcán de Tucupita de la capital del Tana. Además, han reportado pérdidas de cultivos tras la subida del río Orinoco. Aseguran que se han perdido siembra como yuca, maíz y plátano, ya que el agua las alcanzó. El caudal comenzó su ascenso los primeros días del mes de mayo. No obstante, de acuerdo con los habitantes de las comunidades, tras la subida se han alborotado los pescados como rayado, curvinata y coporo. Recientemente, un habitante de la comunidad del Remanso de Zacupana, también en el municipio Antonio Díaz, sacó toda su cosecha de maíz que tenía sembrada antes de que el río se la trague. Esta persona optó por sacar todo su maíz que ya estaba de provecho. El agua ya había alcanzado su terreno. En un momento pensó que la crecida llegaría a finales de julio, pero tras la rápida subida decidió cosecharlo y lo trasladó hasta Barrancas del Orinoco, estado Monagas, para venderlos. Se trasladó desde el remanso de Zacupana hasta Barranca del Orinoco en el estado Monagas en un viaje de 4 horas, ya que lograron viajar con un motor de 40 HP que adquirió el Consejo Comunal. El viaje se llevó a cabo este domingo y el lunes 13 de julio ya estaba en el malecón de la zona barranqueña. Y hasta acá el reporte informativo desde Tucupita, capital del estado del Tamacuro en Venezuela.
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11: Ahora nos trasladamos hasta Colombia, en donde el anuncio de una eventual derogatoria de los decretos que formalizaron 9 entidades territoriales indígenas, atribuido al presidente electo Abelardo de la Espriella, desató una controversia entre sectores políticos, comunidades indígenas y expertos. Mientras sus críticos cuestionan el alcance de estas figuras y su impacto sobre el control territorial y los recursos públicos, líderes indígenas y juristas sostienen que las entidades territoriales indígenas están respaldadas por la Constitución. No sustituyen la autoridad del Estado y cualquier intento de reversarlas enfrentaría importantes obstáculos legales. Escuchemos más detalles en el siguiente reporte de Esmeralda Quevedo desde Grupo Comunicarte.
20: La posible derogatoria de los decretos que formalizaron 9 entidades territoriales indígenas, anunciada por el diario El Colombiano,

0: Las entidades territoriales indígenas están contempladas en la Constitución de 1991 como una forma de organización territorial, al mismo nivel que departamentos y municipios, aunque su reglamentación ha avanzado mediante decretos con fuerza de ley debido a la falta de una norma expedida por el Congreso. El caso de la Alta Guajira concentra buena parte de la discusión, debido a que la disputa entre la creación de la primera entidad territorial indígena del país y el proyecto para conformar un nuevo municipio en esa región, donde existen importantes proyectos de energía eólica, solar y minería. Allí también existe un debate sobre quién administrará los recursos públicos y las regalías derivadas de los proyectos, lo que ha convertido a esta figura en un tema de alto interés político y económico. Por su parte, las 8 entidades territoriales indígenas de la Amazonía fueron el resultado de procesos que tardaron entre 5 y 7 años. Durante este tiempo, las comunidades indígenas cumplieron requisitos como el reconocimiento de sus autoridades tradicionales, la delimitación de sus territorios, la certificación de su población y la firma de acuerdos de coordinación con diferentes entidades del Estado. Además, contaron con el acompañamiento de organizaciones de la sociedad civil y el respaldo de la cooperación internacional. Los representantes indígenas insisten en que estas entidades no crean territorios independientes ni sustituyen la autoridad del Estado colombiano. Explican que las entidades territoriales indígenas estarán sujetas al control de los organismos de vigilancia, deberán rendir cuentas sobre el manejo de los recursos públicos y seguirán actuando bajo el marco de la Constitución y las leyes nacionales. Mientras fortalece la autonomía administrativa y la protección de sus territorios ancestrales. Finalmente, juristas y representantes de las comunidades consideran que una eventual derogatoria de los decretos enfrentaría importantes desafíos legales, al tratarse de normas con fuerza de ley y producto de procesos de consulta previa con los pueblos indígenas. En este contexto, las organizaciones indígenas han manifestado su disposición a dialogar con el nuevo gobierno para explicar el alcance de las entidades territoriales y defender un proceso que, aseguran, busca garantizar sus derechos, fortalecer la conservación de la Amazonía y mejorar la gestión de los recursos destinados a sus comunidades. Para Voces de la Panamazonía de Aler, desde Grupo Comunicarte en Bogotá, Colombia, informó Esmeralda Quevedo.
1: La Panamazonía es el bosque tropical más grande del planeta Tierra. Tiene un territorio de 7.8 millones de kilómetros cuadrados.
2: Bolivia,
1: Brasil,
2: Colombia,
3: Ecuador,
1: Guyana,
3: Guayana Francesa,
1: Perú,
3: Surinam
1: y Venezuela.
3: 9 países de América del Sur comparten su extenso territorio.
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4: Hemos llegado a los minutos finales de este noticiero Voces de la Panamazonía, espacio informativo de la Red Panamazónica de Radios Daler, en donde realizamos un recorrido por la cuenca amazónica y el Caribe. Agradecemos su sintonía. Agradecemos también a Karina Torres por su ayuda en control de sonido y estuvo junto a ustedes Nicole Mendoza en la locución. Desde la Coordinadora de Medios Comunitarios Populares y Educativos del Ecuador, CORAPE. Un fuerte abrazo y nos veremos en un próximo encuentro.
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0: 8 de la mañana y un minuto.
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0: Hola, hola, hola, hola. Muy buenos días, Venezuela. Hoy, una vez más, nuestros micrófonos se encienden con el corazón puesto en cada uno de ustedes. Ya transcurrieron días muy duros desde aquel doble sísmico que nos dejó sin aliento y que marcó profundamente a nuestra nación. Hoy, desde Bienvenido a tu casa, con el corazón rebosado de fe, de esperanza y de amor, quiero enviarles mi saludo particular y personal. Soy Evelyn Villalobos desde Maracaibo, Estado Zulia. Así que desde estas ondas hercianas, desde estas ondas radiales, reciban mi cariño, mi afecto y sobre todo mi oración, especialmente por mis hermanos, mis hermanas de La Guaira, de Caracas, de Aragua y de todos los puntos donde el temblor de una u otra manera chocó y tocó a la gente. Y como cada domingo, una vez más, agradecemos su compañía, prefiriendo nuestra frecuencia en nuestras más de 20 estaciones de radio en frecuencia modulada y también disponibles vía streaming desde nuestra app o la web www.radiofeyalegrianoticias.com. Hoy, una vez más, acompañada de mi querido amigo y hermano Junior Coropa. Feliz domingo, Junior, ¿cómo estás?
1: Hola, profe, feliz domingo para usted también. Adiós, gracias por un nuevo día. Buenos días también a nuestra amada familia venezolana. Como usted lo dijo, soy Junior Coropa y también los acompaño desde El Tigre, acá en el estado Anzoátegui. Hoy no es un domingo cualquiera, es un domingo de duelo nacional, pero también de profunda solidaridad.
0: Así es, Junior. Así que hermanos, hermanas, hoy más que nunca necesitamos aferrarnos a la fe. Por eso nuestro tema central nos recuerda que aún entre los escombros, la palabra de Dios siembra vida y esperanza.
1: Y es que la palabra es una fuente de fortaleza porque su mensaje actúa como una semilla sembrada en tierra fértil cuando se medita en ella. Fructifica trayendo un cambio transformador para el espíritu.
0: Por eso, acompáñanos en estas 2 horas de programa. Queremos que hoy el mismo sea un bálsamo para el alma en un país que llora, que está triste, pero que en medio de todo no se rinde y por cada adversidad se fortalece.
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0: Junior, el Evangelio de este 15º domingo nos trae la parábola del sembrador. Esa parábola que encontramos en Mateo 13, 1:23. Jesús nos habla de esa semilla que es su palabra, cayendo en distintos tipos de tierra. Por eso hoy nos preguntamos, ¿cómo escuchar esa palabra cuando hay tanto sufrimiento a nuestro alrededor?
1: Esa es la gran pregunta, mi profe, porque nuestros hermanos en La Guaira están viviendo lo indecible. Esa franja costera se ha convertido en la zona cero de devastación. Zonas enteras como Caraballeda, Macuto, Los Corales y Katia La Mar se han visto colapsar cientos de edificios. Y no podemos olvidar a Carabobo, el epicentro de este temblor, junto al estado Yaracuy, que también sufrieron un impacto directo brutal.
0: Así es, mi querido Junior. Y nuestra mirada está puesta además en las severas afectaciones en Caracas, Miranda, Aragua, Falcón y el estado Lara. Son cientos de miles de familias que hoy duermen a la intemperie. Pero fíjate, Junior, cómo el Evangelio nos responde. La tierra buena de la que habla Jesús la estamos viviendo en las calles. Esa semilla de vida está brotando en cada voluntario, en cada olla solidario, en el vecino que rescata al vecino y en esas manos que se suman a otras manos para ayudar a remover esos escombros.
1: Y ahí es donde nosotros como cristianos demostramos que de verdad ayudamos al prójimo. En estos momentos, en esas zonas donde se han visto a personas, muchos buscando a sus familiares, viendo dónde están sus familiares, con una esperanza, pero también muchos ayudando sin nada que esperar a cambio. Porque a pesar de que ya hacen unos 18 días exactamente del temblor, todavía hay mucho que sacar, mucho que rescatar y mucho que ayudar también, porque nosotros ayudamos desde donde podemos acá. Ánimo Venezuela, que de la mano de Dios y unidos siempre nos vamos a levantar.

0: Y a esta hora santa nos encomendamos al dueño de la casa con esta plegaria, mis hermanos, mis hermanas, y dice así: Señor, haz de nuestras almas una tierra fértil para recibir tu palabra. Quítanos la dureza de corazón y ayúdame a ser un buen sembrador. Que tu semilla de amor, que tu semilla de fe, que tu semilla de esperanza crezca en cada uno de nosotros y nos permita llevar frutos buenos a los demás. Amén.
1: Amén, amén y amén, mi querido Junior. Y encomendamos también al dueño de la casa, a nuestro equipo de servidores de comunicación, ellos que están distribuidos desde el oriente hasta el occidente de Venezuela: El Tigre, Maturín, Cumaná, Caracas, Mérida, Guasdualito, El Nula y Maracaibo.
0: Y por supuesto saludamos a nuestros hermanos que hacen posible Bienvenido a tu casa a esta hora se esté escuchando en tu radio: Irmis Ruiz, Jesús León, Evelyn Montilla, Oscar Parra, Romer Bastardo, Betty Ramírez, Otilio Velázquez, que estuvo de cumpleaños en estos días, María Eugenia Escalante, nuestra subdirectora de formación pastoral y evangelización, Wirmelis Villalobos, nuestra subdirectora de comunicaciones, Anthony Galindo en la producción y programación nacional. Todos estamos bajo la dirección de la profesora Vidalina Campos, directora nacional de Fe y Alegría Educomunicación.
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0: Mis hermanas, mis hermanos, esta semana nuestra memoria histórica nos recordó que Venezuela sabe de resiliencia. El pasado 9 de julio conmemoramos un nuevo aniversario del fatídico terremoto de Cariaco ocurrido en el año 1997.
1: Un evento que nos dejó cicatrices, pero también héroes inolvidables. ¿Y saben de quién nos acordamos muchísimo en estos días? De esa maestra conocida llamada Ma Deleilis Guzmán. Cuando el techo de su escuela en Cariaco colapsó, ella no corrió para salvarse. Se lanzó sobre dos de sus alumnas cubriéndolas con su propio cuerpo. La maestra perdió la vida, pero las niñas se salvaron gracias a ese abrazo protector. Ella es el rostro más puro del amor.
0: ¡Qué historia tan estremecedora y hermosa a la vez! A esa maestra, Fe y Alegría la honra porque hay un centro educativo que lleva su nombre en Cariaco, en el estado Sucre, y esa misma vocación de servicio la celebramos el 8 de julio, Día Internacional de los Paramédicos. Hoy, esos paramédicos, bomberos, rescatistas, médicos, son nuestros ángeles. A todos ellos, nuestro respeto y agradecimiento entero.
1: Junior, y esta semana también nos dejó fechas que nos invitan a la reflexión y al cuidado de nuestra casa común. Por ejemplo, el martes 7 de julio conmemoramos el Día de la Conservación del Suelo. La tierra sobre la que caminamos necesita nuestro respeto y nuestro cuidado.
0: Ese mismo 7 de julio celebramos algo que nos da mucho orgullo nacional: el Día Mundial del Cacao, un fruto que es sinónimo de Venezuela, de trabajo duro y de dulzura. Esa misma dulzura que debemos compartir hoy con quienes están dolidos por las pérdidas.
1: Y ayer 11 de julio, Junior, fue el Día Mundial de la Población, recordándonos que el centro de toda sociedad debe ser el ser humano, su dignidad y su bienestar. Y qué providencial que hoy, domingo 12 de julio, en medio de este escenario, el calendario nos marque el Día Internacional de la Esperanza. Es un mensaje directo del cielo para toda Venezuela. Día Internacional de la Esperanza.
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0: Así que feliz Día de la Esperanza para todos. Encomendemos nuestra patria a los santos que la iglesia celebró esta semana. Ellos también pasaron por tribulaciones y hoy interceden por nosotros. El lunes 6, Santa María Goretti, niña mártir, símbolo del perdón. El martes 7, San Pedro Torot. Fue el primer santo nativo de Papúa Nueva Guinea. catequista laico, esposo y padre. Fue martirizado durante la Segunda Guerra Mundial por defender la unión matrimonial y oponerse a la poligamia impuesta por las fuerzas de ocupación japonesas.
1: Y avanzamos al miércoles 8, Santos Águila y Priscila, matrimonio colaborador del apóstol Pablo. El jueves 9, San Agustín Sao Rong y compañeros mártires en China.
0: Seguimos con el viernes 10, San Cristóbal, patrono de los viajeros y de quienes cruzan caminos difíciles. Ayer, sábado 11, San Benito de Nurcia, patrono de Europa y protector contra los males. Y finalmente, hoy domingo 12 de julio, San Juan Gualberto, hombre que dejó la venganza para abrazar la cruz y el perdón.
1: Familia, el Evangelio de hoy nos pide ser tierra buena, que nuestro corazón sea esa tierra donde la solidaridad eche raíces profundas. A nuestra gente en La Guaira, en Carabobo, Yaracuy y en cada estado afectado, recuerden que Dios no los abandona.
0: Feliz Día de la Esperanza. No se aparten porque ya volvemos con más de Bienvenido a tu Casa. Esto apenas comienza.
2: 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Ocho de la mañana y 17 minutos.
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1: Y volvemos con más de Bienvenido a tu Casa. Entramos de lleno en la sección favorita, la buena nueva del Papa. Hermanos, les cuento que aunque las mañanas de los miércoles en el Vaticano lucen más silenciosas porque iniciaron formalmente las vacaciones de julio y se suspendieron las audiencias generales, la actividad del Santo Padre no se detiene. El Papa León XIV nos acompaña muy de cerca con su mensaje. De hecho, acaba de lanzar su gran intención de oración para este mes. ¿De qué nos habla? Nos hace un llamado directo a combatir la cultura del desastre y a defender de rodillas la dignidad humana desde la concepción hasta el ocaso natural de la vida. Nos invita además a que nuestras parroquias e iglesias sean hogares abiertos donde nadie, absolutamente nadie, se sienta como alguien que sobra. Saben que el Papa visitó la isla de Lampedusa para rezar con los migrantes y por los migrantes, por supuesto, pendiente de la situación muy particular de Venezuela. Por eso, Oscar y Junior están listos para ampliarnos estas buenas nuevas de León 14.
6: Gracias, Evelyn. Muy buenos días, queridos hermanos, queridas hermanas. Nos encontramos una vez más en su programa radial dominical. Llegamos a este 12 de julio de 2026 con el corazón dispuesto para compartir la buena nueva del Papa. Y bueno, en los próximos minutos les estaremos llevando directo al corazón de Roma y un poco más allá también, para revisar los pasos, las palabras y los gestos más significativos de nuestro pontífice, el Papa León XIV. También un gusto saludarte a ti, Junior, que estás acá con nosotros.
0: Saludos, Oscar. Saludos, así es. Hoy con noticias frescas sobre el descanso de verano del Papa, sus oraciones por nuestra patria y también sus firmes mensajes de paz y misericordia en el mundo. Y esto es La Buena Nueva del Papa.
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7: En el nombre del Padre, y del Hijo, y del Espíritu Santo. Amén. Señor de la vida, tú nos creaste por amor y nos llamaste a vivir en plenitud. Cada persona es un don sagrado que refleja tu rostro. Desde el primer instante de su existencia hasta el último respiro de su camino en la tierra, hoy te pedimos la gracia de reconocer y custodiar el valor único e irrepetible de cada ser humano, que aprendamos a acoger la vida sin condiciones, a sostener con ternura la fragilidad, a acompañar con respeto cada etapa y a defender con valentía a quienes no tienen voz. Perdónanos, Señor, cuando caemos en la indiferencia o en la cultura del descarte, cuando dejamos de ver en el otro a un ser digno de amor. Danos un corazón nuevo, capaz de elegir siempre la vida, y manos generosas que la protejan con gestos concretos. Haz de tu iglesia un testimonio vivo del Evangelio de la vida, un hogar abierto donde toda existencia sea celebrada, donde nadie se sienta sobrante y donde la dignidad sea respetada y cuidada siempre. Señor Jesús, que amemos la vida como tú la amas, con ternura, fidelidad y entrega, que sepamos proclamar con palabras y gestos que cada vida humana vale el don total de sí mismo. Amén.
0: Así comenzamos este domingo con la intención de oración del Papa este mes de julio por el respeto a la vida humana. Una intención que reafirma un valor fundamental de nuestra fe. Las palabras del Papa León XIV nos llenan de esperanza por una cultura que valore a cada persona como un don de Dios. Este mensaje lo colocamos la semana pasada, pero es propicio repetirlo porque la verdad, estas palabras, esta intención de oración tiene que resonar las veces que sean en este mes, porque es necesario mantener y preservar ese, así como lo dice, ¿no?, el respeto a la vida humana, y más con todo esto que nos sucedió en nuestro país el pasado 24 de junio. Oscar.
6: Efectivamente, Junior, hay que no perder de vista lo que el Papa nos dijo, y yo creo que eso va siendo también una corazonada importante para cada uno de nosotros los venezolanos, que necesitamos de tanto afecto, apoyo y de la oración del Papa.
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6: Amigos y amigas, comenzamos viajando a unos pocos kilómetros del sur de Roma, 25 kilómetros nada más y nada menos, especialmente a las colinas de las villas pontificias de Castel Gandolfo. Y es que el Papa León XIV ha iniciado, como hemos dicho en otras oportunidades, oficialmente su descanso estival. Con este traslado, el Santo Padre recupera una hermosa y centenaria tradición que se remonta al siglo XVII con el Papa Urbano VIII, y que había quedado pues en pausa durante el pontificio de nuestro querido Francisco, quien prefería pues quedarse en la casa de Santa Marta. Cabe destacar que el Papa León XIV pasará el resto de este mes de julio en el Palacio Apostólico frente a ese hermoso lago que hay allí. Al asomarse al balcón para saludar a los fieles del pueblo, el Papa, pues en esta oportunidad, compartió unas palabras muy sencillas y humanas que reflejan su cercanía. Nos dijo: estoy muy feliz de estar aquí entre ustedes, de poder pasar las próximas semanas descansando un poco, rezando un poco, leyendo un poco y esperamos haciendo un poco de deporte. Bueno, sabemos que al Papa le gusta el deporte, Junior.
0: Así es, Oscar, y así también mis hermanos. Es importante destacar que aunque las audiencias generales de los miércoles están suspendidas durante este mes para permitirle ese necesario respiro, pues pero el Papa mantendrá la tradicional cita dominical con el rezo del Ángelus desde allí. Un recordatorio de que incluso en el descanso el pastor no deja de rezar con y por su pueblo.
6: Así es, y nosotros como cristianos, Junior, tampoco deberíamos dejar de hacerlo cada uno en casa, y más en estos momentos que necesitamos de inclinar nuestras rodillas, de juntar nuestros brazos para orar por nuestra querida Venezuela. Y cabe destacar, Junior, también que antes de retirarse este descanso, el Papa León XIV estuvo su tiempo marcado por una agenda con una profunda intensidad pastoral y una firme labor como estadística global. El 4 de julio visitó las islas de Lampedusa, en Sicilia. Allí, en un gesto cargado de simbolismos, el Papa acudió a un cementerio de migrantes para rezar en silencio por las miles de personas que han perdido la vida en el mar buscando libertad y un futuro mejor. El Papa insiste en que el drama de la migración no puede dejarnos indiferentes. Es una llamada urgente a la caridad global.
0: Así es, mi hermano Oscar, y esto conecta perfectamente con lo que nos enseñó en su última aparición desde la Plaza San Pedro al reflexionar sobre el Evangelio. El Papa nos dejó una frase que deberíamos grabarnos en el corazón para esta semana. La verdadera sabiduría de Dios se revela en la humildad. Y por eso el Santo Padre nos recordó que el orgullo y la arrogancia nos ciegan. Pero Jesús siempre extiende su mano a los pequeños, a los cansados y a los que cargan con vidas agobiadas. Por eso, mi hermano, si te sientes cansado hoy, el Papa te recuerda: ve a Jesús, que ahí hay alivio.
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6: Continuamos, hermanas y hermanos, con la buena nueva del Papa. Y en este momento, pues, queremos recordar un detalle hermoso tras el rezo mariano. El Papa envió un saludo especial y bendiciones a los peregrinos de toda América Latina. Y lo más hermoso para nosotros en este momento, pues, recordó con mucho cariño a nuestro país, a Venezuela, pidiendo de corazón que el Señor sostenga al pueblo en cada una de sus dificultades. Qué hermoso saber que estamos en las oraciones del Vicario de Cristo, de nuestro Papa León XIV, Junior.
7: Recuerdo siempre en mis oraciones a las víctimas del terremoto y a todo el pueblo venezolano. Que el Señor los sostenga en este momento tan difícil.
6: Qué reconfortante saber que el Vicario de Cristo lleva los dolores, las pruebas y las esperanzas también de Venezuela en lo más íntimo de sus oraciones diarias. Y que no se nos pase, Junior, y todos los que nos escuchan, tuvimos una bellísima sorpresa para nuestra región. El Papa saludó efusivamente al coro, por cierto, Junior, de mi universidad, de mi alma mater, de la Universidad de los Andes, en Venezuela. Él dijo fue la Universidad de Mérida, pero es la Universidad de los Andes, que se encontraba presente allá en Roma. Así que no estamos solos, la Iglesia camina con nosotros.
0: Algo importante, de verdad, si el Papa está pendiente de lo que sucedió acá en nuestro país, nosotros también debemos aportar, seguir aportando nuestro granito de arena, es la palabra correcta, porque yo creo que hasta el que ha podido colocar un granito pequeñito también lo ha hecho. pero hemos visto por ahí algunos anuncios, algunas notificaciones de que, bueno, ya La Guaira no es tendencia, pero que la ayuda sigue. Todavía en estos momentos hay cuerpos y hay personas debajo de los escombros, y yo creo que la campaña no debería parar. El ánimo de las personas debería seguir, porque en estos momentos La Guaira nos sigue necesitando. Continuamos pidiéndole a nuestro Dios, al Señor, que siga pues el rescate de todas esas personas, tanto vivas como fallecidas.
6: Así es, Junior, y hay muchas formas de ayudar, y ustedes que nos escuchan en casa no pierdan la oportunidad de hacerlo. Desde la oración personal, desde la oración comunitaria, pero también desde abrir esos brazos para soltar aquello que tengamos y podamos disponer a la gente, es una bendición grandísima para tantas personas que nos están necesitando en este momento. Junior, amigos que nos escuchan, creo que hemos llegado al final, ¿no? Y
0: sí,
6: al final de las buenas nuevas del Papa, pero les invitamos a continuar con más de Bienvenido a tu Casa, una oportunidad para seguir encontrándonos también en Jesús.
8: 8:31.
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0: Continuamos con más de Bienvenido a tu Casa, apreciados hermanos, apreciadas hermanas. Seguimos con este segmento que privilegia el Evangelio y es nada más y nada menos que de corazón a corazón. En este domingo, la liturgia nos presenta la parábola del sembrador, porque Jesús habla sentado desde la barca y enseña con autoridad. Esta palabra de Dios nos interpela cómo está mi campo del corazón para sembrar la palabra y dar frutos de vida y esperanza. Damos la bienvenida a nuestra compañera y hermana Betty Ramírez. Ella se estrena en este segmento como productora y moderadora. Bienvenida, hermana Betty.
1: Bendecido día del Señor, un abrazo fraterno a todos nuestros hermanos y hermanas venezolanos. A partir de este programa, el segmento de Corazón a Corazón será abordado por la Fundación Cristiana para la Liberación Popular, Fundima, fundada en el año 1992 en la ciudad de Mérida. Somos una comunidad cristiana de discernimiento y servicio inspirada en la espiritualidad ignaciana, iluminando nuestra misión con la frase de San Ignacio: en todo amar y servir. Este domingo se proclama el Evangelio de Mateo, que nos relata la parábola del sembrador, llamándonos a tomar conciencia a quien la escucha de su situación y lo incita a definirse. Él se fija en la fuerza de la semilla, que es una promesa de vida, una esperanza, más que en los frutos visibles. Hoy escuchamos a María Eugenia Escalante, miembro de Fundima, realizar la lectura y la reflexión del Evangelio. Los invito a ubicar Mateo 13, del 1 al 23, en su Biblia física o digital. Adelante, María Eugenia.
2: Aquel día salió Jesús de casa y se sentó junto al mar. Y acudió a él tanta gente que tuvo que subirse a una barca. Se sentó y toda la gente se quedó en pie en la orilla. Les habló muchas cosas en parábolas. Salió el sembrador a sembrar. Al sembrar, una parte cayó al borde del camino. Vinieron los pájaros y se la comieron. Otra parte cayó en terreno pedregoso, donde apenas tenía tierra. Y como la tierra no era profunda, brotó enseguida. Pero en cuanto salió el sol, se abrasó y por falta de raíz se secó. Otra cayó entre abrojos, que crecieron y la ahogaron. Otra cayó en tierra buena y dio fruto. Una 100, otra 60, otra 30. El que tenga oídos, que oiga. Ustedes, pues, oigan lo que significa la parábola del sembrador. Si uno escucha la palabra del reino sin entenderla, viene el maligno y roba lo sembrado en su corazón. Esto significa lo sembrado al borde del camino. Lo sembrado en terreno pedregoso significa el que escucha la palabra y la acepta enseguida con alegría, pero no tiene raíces, es inconstante y en cuanto viene una dificultad o persecución por la palabra, enseguida sucumbe. Lo sembrado entre abrojos significa el que escucha la palabra, pero los afanes de la vida y la seducción de las riquezas ahogan la palabra y se queda estéril. Lo sembrado en tierra buena significa el que escucha la palabra y la entiende. Ese da fruto y produce 100 o 70 o 30 por uno. Palabra de Dios. Te alabamos, Señor. La parábola del sembrador explica cómo diferentes personas reciben el mensaje del reino de Dios. En la parábola se compara el corazón del ser humano con un terreno. Se usa vocabulario relacionado con la agricultura para explicar la importancia de tener el corazón preparado para recibir la palabra de Dios. La exhortación de Jesús a las personas fue: el que tiene oídos para oír, que oiga. Esto quiere decir que es una parábola para reflexionar y examinar la condición del corazón. Por un lado, debemos meditar sobre la condición de nuestro corazón. ¿Estoy permitiendo que Dios reine en todas las áreas de mi vida? ¿Vivo para Él y tomo tiempo para escuchar su voz? ¿Estoy sembrando activamente y dando fruto para la gloria de Dios? Por otro lado, si servimos a Dios y vivimos para Él, somos llamados a sembrar la semilla del Evangelio donde quiera que vamos. sabemos que estamos sembrando la semilla correcta. La diferencia está en el terreno. ¿En quién debo invertir mi tiempo? ¿Dónde está el terreno preparado para recibir la semilla? Debemos pedir a Dios que nos guíe para encontrar la buena tierra, los que están preparados para recibir su mensaje de salvación. De igual manera, esta parábola es muy esperanzadora. Enseña que los males que nos rodean no son responsabilidad de Dios. Dios solo manda cosas buenas a este mundo. Según la parábola, el sembrador no sembró unas semillas buenas y otras malas. Todas eran buenas. Del mismo modo, no podemos culpar a Dios de las desgracias y calamidades que a veces nos envuelven cuando ocurren sucesos negativos o malos. Nunca hay que decir, ha sido la voluntad de Dios o Dios así lo ha dispuesto. Eso sería una falta de respeto a la bondad de Dios. Lo malo que nos rodea se debe a que nosotros no hemos permitido que dé frutos la semilla que Jesús sembró. Hoy damos gracias a Dios por su infinito amor y por escogernos como terreno para sembrar la semilla de su palabra.
1: Escucharemos a continuación la canción Salió el Sembrador, letra y música del Padre Fernández. Y seguidamente, en la voz del Padre Alfredo Infante, provincial de la Compañía de Jesús, una oración por Venezuela.

0: Señor amigo de la vida y Dios de todo consuelo, hoy nos acercamos a ti con el corazón herido de luto por el sufrimiento del inocente y por la paz de la tierra que nos vio nacer y nos acogió, la cual aún tiembla en nuestra memoria ante tantas crisis y heridas acumuladas. Señor, cuando contemplamos nuestro corazón herido, nos sobresaltan dudas y preguntas ante tanto daño acumulado. Ahora nos sorprenden estos terremotos de gran escala y de enormes daños. Las grietas de nuestra tierra y de nuestras casas son una parábola de nuestra vida como sociedad. Señor, nos acompaña la certeza de fe de que tú no eres el autor de la destrucción, sino que padeces y sufres con nosotros entre los escombros. Gracias por ser el Dios dador de vida que sostiene al que cae y abraza al que llora. Hoy hacemos nuestro el gemido de tu creación, que sufre dolores de parto, como nos lo recuerda San Pablo. Te pedimos que nos unjas con tu espíritu para que este inmenso dolor no nos paralice, sino que aprendiendo a procesar nuestros duelos, nos levantemos y nos reconstruyamos. Danos sabiduría y resiliencia espiritual para transformar este sufrimiento en el nacimiento de algo nuevo, un auténtico parto, donde, como anuncia Pablo, reluzca nuestra condición, nuestra dignidad de hijos tuyos. Concédenos la fuerza y la valentía para asumir la tarea impostergable de reconstruirnos por dentro como personas y como ciudadanos, y de reconstruir nuestro país sobre cimientos firmes de verdad, justicia y reparación. Frente a la incertidumbre y al terreno agrietado de nuestra realidad, te pedimos que nos hagas tierra buena y fértil. Que la semilla de tu palabra caiga en nuestros corazones como la lluvia que empapa el suelo y hace brotar la vida, como anunció el profeta Isaías. Arranca de nosotros los escombros del egoísmo, la arbitrariedad y el abuso de poder que niegan la vida y los espinos de la indiferencia. Que seamos, Señor, tierra fértil para que tu semilla dé el 100 por 1. Multiplica, Señor, el milagro social de la solidaridad. Ponemos en tus manos las familias afectadas, nuestras familias, a todo el pueblo venezolano, a todos los que tienen responsabilidades importantes en esta hora que vivimos, a los rescatistas y a todo nuestro pueblo. Que la Virgen de Coromoto camine con nosotros en esta reconstrucción. Enséñanos en medio de la prueba amar y servir en todo. Señor, confiamos en que tu palabra no pasará y que bajo su luz nos renovaremos. Esa, Señor, es nuestra esperanza. Ese es nuestro parto. Amén.
1: Nosotros estamos llamados a ser también agricultores de la palabra, difundirla con la misma confianza de este sembrador. Dios solo pide un campo para sembrar y un corazón abierto para que germine su semilla.
2: Gracias, Betis, gracias. Todo el equipo te da la bienvenida. Así que le pedimos a la Santísima Virgen María interceda para que este segmento también sea tierra buena y fértil, para que nos ayude con su oración a convertirnos en un terreno disponible, sin espinas ni piedras, que podamos llevar buenos frutos para nosotros y obviamente para nuestros hermanos y obviamente para quienes nos escuchan semana a semana. Nutrido nuestro espíritu de la palabra de Dios, que da vida y esperanza, vamos a continuar con más de Bienvenido a tu casa luego de esta pausa. Ya volvemos.
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4: Oh.
3: 8:45.
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5: Esto es Bienvenido a tu casa, bienvenido a tu casa, mis queridas hermanas, mis queridos hermanos, el programa donde se habla de amor. Hoy nos acompaña el lema, la palabra de Dios, siembra vida y esperanza, inspirado en la parábola del sembrador, después de los días de tanta incertidumbre que hemos vivido en el país. Sabemos que en muchas casas todavía se siente la tensión y el susto. Por eso, hoy queremos mirar este evangelio desde la realidad de nuestros hogares. ¿Cómo ayudamos a los muchachos a prepararse para ser fuertes?

0: espacios y sí, ciertamente, para hablar con respeto, para estar firme ante las dificultades y poner ejemplos puntuales y hablarles un poquito de estos procesos, nos acompaña hoy Nixibel Portillo, precisamente desde acá, desde el estado Zulia, desde la Escuela Técnica Fe y Alegría Nueva Venezuela. Quédense con nosotros, que este programa va a estar, este segmento, porque el programa es todo un espectáculo, también va a estar muy, muy, muy bueno. Quien tiene el gusto de saludarles, como siempre, Jesús León. Y bueno, vamos a iniciar hablando un poquito de esa parábola, ¿no? Del sembrador, que Jesús nos explica que la semilla da fruto según la tierra donde cae. Llevando esto al día a día, sabemos que una tierra buena en casa no se da sola. Hay que cultivarla. Y en nuestros grupos ayudamos a los jóvenes a cuidar su propio terreno, trabajando tres áreas claves para convivir en paz. Lo primero es aprender a calmarse. Reconocer que sentir miedo, rabia o ansiedad es completamente normal, especialmente en emergencias. Lo importante es saber respirar y canalizar eso sin descargar el malestar con los demás. Ponerse en el lugar del otro. Escuchar de verdad a quien tenemos al lado. Sentarse a entender el día de un compañero o de un familiar que la está pasando mal. Aleja la indiferencia y une a la familia. Apoyarse en la comunidad. Las crisis y los momentos difíciles pasan. No duran para siempre. Cuando un joven tiene claro esto, no se encierra solo con el problema, sino que busca soluciones junto a sus amigos, sus vecinos y su familia. Y es que es cierto que cuando en el hogar prestamos atención a estas actitudes, nos aseguramos de que nuestros hijos crezcan en un suelo o sobre un suelo firme y tranquilo. Y ahora vamos a nuestro momento musical y quiero compartirles una canción que realmente la he compartido en otros momentos y que creo que en estos espacios de bajón emocional, en estas situaciones de que tenemos esos bajones emocionales, una música que motive, que invite a movernos, es importante totalmente, ¿no? Sin ánimos de faltar el respeto a nadie, ni mucho menos, esta canción nos habla de eso. Unos jóvenes, una joven de hecho, que le dice a la juventud, echa pa'lante, vamos, vamos, vamos a seguir resolviendo, vamos a seguir haciendo. Les dejo con Echa pa'lante Juventud, de la producción Huellas Urbanas. Escuchamos a nuestros jóvenes que hoy nos dicen, pa'lante Venezuela.
1: Hemos pasado tiempos difíciles. No pierdas la esperanza. Echa pa'lante.

0: Y definitivamente nuestra juventud está llena de talentos y nos va a demostrar siempre que está dispuesta a echar para adelante. De verdad que sí, yo creo que es importante. Y bueno, y para ver esto vamos a escuchar a una joven que nos va a decir, apenas estando en segundo año del ciclo diversificado o en quinto año de la escuela técnica, de hecho, del estado Zulia, a ver cómo se afronta todo esto. Bienvenida, Nixibel.
1: Hola Jesús, un gusto saludarte. Muchas gracias por este espacio y por la invitación.
0: No, mi hermana, no. Gracias a ti por estar aquí con nosotros, por ofrecerte para platicar en estos momentos de dificultad. Es muy importante tener un oído para escuchar y un corazón dispuesto a acompañar al otro. A ver, Nixibel, el lema de esta semana nos habla acerca de sembrar vida y esperanza. En Huellas conversamos mucho sobre conocernos y saber qué hacer con lo que sentimos, con todo lo que se vive a diario en el liceo, en las comunidades. ¿Cómo te ayuda esto a mantener la calma y a tratar bien a las personas?
1: Bueno, Jesús, la verdad es que con todo lo que uno vive a diario en la escuela, en la comunidad o en nuestra familia, en ocasiones atravesamos situaciones muy tensas, pero con lo que he aprendido en Huellas es que si identifico lo que estoy sintiendo, ya sea rabia, estrés o miedo, ya no exploto, sino que respiro y eso me ayuda a mantener la calma. También entiendo que las demás personas están lidiando con sus propias cargas y eso me ayuda a responder con paciencia y no reaccionar mal.
0: Excelente, eso es una muy buena forma de hacer las cosas. No te creas, a nosotros también como adultos nos pasa mucho, pero hay cosas que, bueno, que son reales. Y en estos momentos, a veces el miedo por las malas noticias o por lo que le pasa a nuestro alrededor nos abruma. En tus reuniones en tus encuentros, reuniones, formaciones de Huellas Azules 2, ¿qué detalles de tus animadores o compañeros te dan confianza para decir lo que sientes sin temor a que te juzguen?
1: Esta es una pregunta muy clave. Lo que yo más valoro en mis reuniones de Azul 2 es que de verdad nos preguntan, ¿cómo te sientes? No es un saludo todo vacío. Y mucho de eso es gracias a nuestra asesora. Ella nos ha ayudado a crear ese ambiente seguro. Si alguien llega preocupado por la situación del país o por algo personal, sabemos que el grupo nos va a escuchar sin juzgar. Ese respeto y el apoyo de todos es lo que me da la tranquilidad de ser yo misma.
0: Totalmente. Recuerdo esos momentos en donde llegaba nuestro acompañante también y nos abordaba de esa manera y era mágico porque, bueno, estamos en una etapa bien compleja y decíamos, reposábamos, bajábamos nuestros hombros y nos sentíamos en confianza para poder hablar y decir lo que queríamos. Y eso es saber escucharse y tratarse bien. Y todo esto va más allá de huellas. ¿Cómo te ayuda lo que aprendes en lo aprendido y lo que vas aprendiendo, cómo te ayuda eso en tu casa, con tu familia, en el salón de clases, cuando pasa cualquier cosa, cuando surge una discusión, cómo avanzas con eso?
1: En mi casa me ha ayudado a comunicarme mejor. Ahora intento escuchar más a mi mamá y a mis hermanos antes de molestarme. Y en el salón, cuando hay discusiones por trabajo, busco proponer que hablemos con calma. Porque Huellas me ha enseñado eso, que cuando tú estás bien por dentro, terminas contagiando eso a los demás y ayudas a resolver cualquier problema de forma asertiva.
0: Muchísimas gracias, Nixibel. De verdad que nos has demostrado con tu testimonio que cuando se cultivan bien las emociones desde la empatía, los jóvenes se convierten en un fruto más bonito de nuestro país. Y eso es una realidad. Gracias a Nixibel y a tantos jóvenes que deciden mantener la esperanza en sus comunidades, a las familias. Gracias por acompañar el crecimiento de sus hijos. Y gracias por todos los esfuerzos que estamos haciendo en Venezuela por ayudar a nuestros hermanos que están en dificultades. No olviden rezar siempre por ellos, orarle al Padre y clamar al Padre por nuestros hermanos. Un abrazo grande. Hasta el próximo domingo. Nos escuchamos en este programa. Bienvenido a tu casa, en este espacio llamado Huellas en Familia. Dios nos siga bendiciendo. No olvidemos dejar huellas en los demás.
2: Gracias, Jesús, gracias. Mi abrazo y mi cariño para ti y todo el equipo. Llegamos al final de nuestro segmento de hoy, recordando al sembrador. La invitación para esta semana es a estar atentos a lo que cultivamos en la casa. También yo diría que lo que cultivamos en el trabajo, en el colegio, en el día a día, en el caminar, ¿no? En el transitar. Así que cuidemos la seguridad de nuestros hijos, hablemos con amabilidad y escuchemos con atención lo que les pasa. Nosotros hacemos una pausa y ya regresamos con más de Bienvenido a tu casa.
3: 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Ocho de la mañana y 59 minutos.
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0: Y continuamos con más de Bienvenido a tu casa, un espacio donde la palabra de Dios siembra vida y esperanza. No importa la tormenta que estés atravesando en este momento. ¿Y sabes por qué? Porque en medio del caos, la palabra del Señor es la semilla que puede transformar nuestro corazón. Así que te invito a que te dejes caer en ese terreno abonado, en ese espacio donde la semilla que va a estar, que puede entrar en ese terreno que es tu corazón, se vaya fermentando, se vaya cultivando, aunque el viento sople fuerte y aunque la lluvia sea intensa, no dejar que esa semilla se caiga, se pierda, se dañe, se seque. Simplemente hay que confiar en Dios, porque Él es el que nutre cada día con su amor infinito ese terreno. Él es el abono y esa semilla que está en el corazón no debe morir, debe multiplicarse y debe fortalecerse.
1: De acuerdo, mi profe Belín, y es que la palabra de Dios tiene el poder de transformar cada rincón donde se le permite entrar. Que este mensaje sea un ancla firme para nuestros corazones, sosteniéndonos en medio de cualquier adversidad. Así nos los cuenta nuestra compañera Irmis Ruiz en Iglesia en Marcha. Buenos días, Irmis.
2: Hola, Junior. Muy buenos días para ti. Buenos días para la profesora Evelyn y para todas las personas que nos acompañan a esta hora. Iniciamos este recorrido informativo y es que el Día Internacional de la Esperanza es un día de comunión con alcance global. De una expectativa de fe y esperanza en medio de las dificultades, nace la iniciativa del Día Internacional de la Esperanza. El recordado Papa Francisco expresó que la esperanza es un don divino y una virtud humilde de todos los días. El pontífice destacó que es el motor que nos impulsa a buscar la paz, cuidar a los más vulnerables y construir un mundo mejor para todos. Y a propósito de esta fecha, el pasado 12 de julio, celebramos el Día Internacional de la Esperanza. La ONU y otras instituciones crearon este día para promover el optimismo como un motor que nos ayuda a superar problemas y a buscar la paz. De inmediato iniciamos nuestro recorrido informativo en el NULA con nuestra compañera Adriana González. Ella nos cuenta a esta hora que nosotros podemos perder todo menos la esperanza.
3: Cada noche deseamos amanecer con vida, pero hoy Venezuela no tiene a todos sus hijos. En el Día Internacional de la Esperanza, ¿cómo podemos mantenernos resilientes a pesar de tantas tragedias, pérdidas y situaciones? Por ende, tenemos a la profesora Elvira Sánchez, quien nos va a contar cómo perseverar en esperanza en estos tiempos difíciles.
4: Mira, nosotros podemos perder todo menos la fe. La fe y la esperanza son los pilares fundamentales para el desarrollo y crecimiento de los seres humanos. Hoy, la situación de Venezuela es crítica, pero tenemos una fe y una esperanza que todo lo puede. Bueno, los que perdieron la vida, pues que descansen en paz, pero los que quedaron vivos, mi Dios les dio otra oportunidad para seguir adelante, seguir progresando. Mi Dios no abandona a sus seres queridos, mi Dios no abandona a lo que mandó a este mundo. Y si quedaron vivos fue porque tienen una nueva oportunidad para seguir adelante y luchar con fuerza, entusiasmo, ánimo, dedicación y con una experiencia que ya tienen, eso vale de mucho.
5: ¿Cree que la confianza forma parte de ese proceso de esperanza, de resiliencia?
4: Sí, nosotros tenemos que confiar y sobre todo confiar en Dios, porque es allí donde nace, donde se renueva las nuevas oportunidades de la vida. Primeramente Dios, que todas esas personas que están por allí van a ser reubicadas y me imagino que tienen algunos censos ya planificados para formar parte, y que Venezuela es un país muy lindo y tiene una gente con un gran corazón, y por eso también nosotros hicimos una actividad que se llama Un Solo Corazón. Corazón por Venezuela, donde se hicieron diferentes actividades religiosas, donde participamos la gran mayoría de iglesias de nuestra población, y eso nos demuestra que nosotros tenemos una esperanza latente, una fe que no se compara con nada.
3: Hoy se vive dudas, miedos, tristezas, pero todos estamos llamados a seguir fuertes. Así nos ha visto el mundo entero después de esta tragedia. Rescatistas, colaboradores, doctores que vinieron del extranjero se han llevado una resiliencia, esperanza y fe que consideran que siguen perseverante en estas circunstancias. La oración continúa siendo partícipe de estos tiempos difíciles, así que a continuar irradiando esa luz de esperanza porque vendrán tiempos mejores. Este es el aporte para Bienvenido a tu Casa desde el NUL, Estado Apure, Adriana González.
2: Gracias a nuestra compañera Adriana González. Nosotros continuamos a esta hora con más información y párroco de La Guaira solicita que no dejen de orar por Venezuela. Entre edificios derrumbados, familias que aún esperan noticias de sus seres queridos y comunidades enteras tratando de levantarse, la Iglesia de La Guaira continúa acompañando a la población golpeada por el terrible doble sismo que sacudió a Venezuela el pasado miércoles 24 de junio. El padre Antonio Rela, párroco de la Iglesia Inmaculado Corazón de María, asegura que describir con exactitud la magnitud de la tragedia resulta difícil. El destrozo fue monumental. Hay lugares que se asemejan a escenarios de guerras y otros que evocan imágenes apocalípticas con edificios completos reducidos a escombros. Ante esta situación, el padre Antonio pide a todos los venezolanos para que no cesen en sus oraciones. A esta hora nos vamos hasta San Fernando de Apure con nuestro compañero José Muñoz, que nos cuenta que la huella de solidaridad sigue presente. Así respondió Cáritas al devastador sismo de Cariaco hace 29 años, acción que hoy se repite tras los sismos en La Guaira.
6: Ante la situación de dolor que atraviesa el pueblo venezolano debido a los terremotos acaecidos el pasado 24 de junio, la diócesis de San Fernando, a través de Cáritas de Venezuela, ha desplegado una serie de acciones para mitigar el sufrimiento de los afectados. El diácono Juan Flores, el director de Cáritas en San Fernando, comunicó que todos los grupos que hacen vida activa en la iglesia, junto con los movimientos de apostolado de la diócesis, se han abocado a atender la emergencia.
7: En estos momentos de dolor que pasa el pueblo venezolano por terremotos acaecidos el día 24 de junio, desde la diócesis de San Fernando estamos llevando a cabo acciones para mitigar el sufrimiento de estos hermanos que han pasado por esta catástrofe. No solamente la Cáritas de San Fernando, sino que toda la diócesis con sus movimientos de apostolados, los grupos que hacen vida activa en la iglesia de San Fernando de Apure, se han abocado a esta situación. En días pasados hemos abierto un centro de acopio en el Salón Episcopal de la residencia del señor obispo Monseñor Eliezer Rivero. De ahí todo lo que se recogió en esos días fue llevado hasta la conferencia episcopal. La línea que tenemos desde Cáritas Venezuela es que todo lo que se recoja en estos centros de acopio se han resguardado para atender a los hermanos de La Guaira que están llegando a las distintas regiones.
6: Hace 29 años Cáritas de Venezuela realizaba esta misma acción tras el terremoto de Cariaco ocurrido el 9 de julio de 1997, el que ha sido uno de los eventos sísmicos más destructivos en la historia reciente de Venezuela, con una magnitud de 7.0 y una duración de aproximadamente 51 segundos, que afectó gravemente el estado Sucre debido a la ruptura de la falla de El Pilar. Ante la magnitud de este desastre, Cáritas de Venezuela operó como el brazo de acción social y humanitaria de la Iglesia Católica, quien desplegó también una respuesta inmediata estructurada en varias líneas de acción. Desde el municipio San Fernando, para Bienvenido a tu Casa, José Muñoz.
2: Gracias a nuestro compañero José Muñoz. Nosotros continuamos a esta hora con más información y el pasado 7 de julio conmemoramos el Día Mundial de la Conservación del Suelo. Esta fecha es propicia para recordar la importancia de proteger la tierra frente a la degradación. Expertos y organizaciones ambientales destacan que este recurso no renovable es vital para la seguridad alimentaria, ya que sustenta el 95% de los alimentos que consumimos. Por su parte, el movimiento Laudato Si propone acciones prácticas para salvar nuestros suelos. Así lo reseña nuestro compañero Giovanni Delgado.

se va. A propósito del Día Mundial de la Conservación del Suelo, el equipo de animadores del movimiento Laudato Si en Venezuela hace una invitación urgente y llena de esperanza: volver la mirada al suelo que pisamos. Ese suelo sagrado que sostiene y que nos alimenta, pero que hoy sufre en silencio por el desgaste y el olvido. Para sanar estas heridas y vivir una verdadera conversión ecológica en nuestras comunidades, los animadores Laudato Si del movimiento que lleva este nombre en Venezuela nos regalan tres recomendaciones muy sencillas. Primero, evitemos el maltrato a la tierra. Digamos adiós a la quema indiscriminada y al uso excesivo de agroquímicos en nuestros conucos. Segundo, alimentemos el suelo desde el hogar. Las conchas de verduras, frutas y restos orgánicos no son basura, son vida. Al aprender a hacer compost casero, le devolvemos los nutrientes a la tierra de nuestros jardines y parcelas. Y tercero, plantemos raíces. Sembrar árboles nativos abraza la tierra, evita la erosión y protege de la sequía. Para finalizar, recordemos las palabras del Papa Francisco, quien nos recordó que la tierra es nuestra casa común y que cada pequeño gesto de cuidado es un acto de amor. Desde el estado Anzoátegui, para Bienvenido a tu Casa, Giovanni Delgado, Radio Fe y Alegría Noticias. La tierra.

0: Hermanas y hermanos, hemos llegado al final de Iglesia en Marcha. Les invitamos a que sigan con más de Bienvenido a tu Casa.
1: Gracias, Irmi, gracias una vez más, siempre por llevarnos y mantenernos al día en lo que hace nuestra Iglesia Universal. Por eso pedimos al Señor que la semilla que se planta en nuestro interior germine y que pueda dar los frutos de esperanza, de alegría, de fortaleza, de acompañamiento, de espiritualidad y sobre todo de escucha, particularmente en estos momentos dificultosos por los que atravesamos todos. Yo pudiera contar mil anécdotas aquí con mis estudiantes de la Universidad José Gregorio o de la Universidad Cecilia Acosta, que se ven consternados y se ven de verdad bastante preocupados por la situación y por cómo viven nuestros hermanos en Vargas y otras ciudades donde el terremoto hizo estragos. Así que ante toda esa situación hay un remedio: la fe, la esperanza y el amor que viene de Dios. Hacemos una pausa y ya volvemos con más de Bienvenido a tu Casa.
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3: Nueve de la mañana y 15 minutos.
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5: Mis hermanos y mis hermanas, continuamos con más de Bienvenido a tu Casa. 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Muy bien, la radio nos reúne hoy como comunidad. Por eso nos preparamos para alabar a Dios, no solo con nuestras palabras, sino con todo nuestro ser. La música que elevamos en nuestros ratos de oración no es un simple adorno. Es una verdadera semilla de amor y gracia que se planta en nuestros corazones. Al entonar nuestros cantos, permitimos que el Espíritu Santo nos nutra, transformando cada nota, escuche bien, transformando cada nota en un alimento que fortalece nuestra fe y que renueva nuestra esperanza para el camino de cada día. Entonces, abramos hoy el alma para acoger este don, porque cada alabanza que hoy cantemos juntos sea como esa semilla que florece, recordándonos que nunca estamos solos, que Dios camina a nuestro lado. Así, damos la bienvenida a la profe Evelyn Villalobos en este segmento que se llama Emaús en Concierto. Adelante, mi profe, buenos días.
1: Buenos días, Junior, buenos días otra vez. Aquí estamos. Un saludo particular y bendecida semana para toda la gran familia de Bienvenido a tu Casa y particularmente a los seguidores de Emaús en Concierto. Hoy es un momento de reflexión y encontrarnos una vez más en este espacio. Las notas musicales nos ayudarán entonces a sentir a sentir y a vivir una oración en ritmo de alabanza y de encuentro con el Señor. Así que, como cada semana, aquí estamos para acompañarles, listos para compartir lo mejor de la música católica que transforma el corazón. Que se los digo yo, que realmente, si lo hacemos cada día, lo hacemos como un ejercicio, y escuchamos uno, dos temas, llegará un momento en que esa oración hecha a música se va a quedar en nuestro corazón y nos va a fortalecer. Hoy tenemos un programa especial de esos que abrazan el alma. Queremos reflexionar sobre un regalo maravilloso que viene de lo alto. Y saben que nos pusimos a pensar, ¿se habrán dado cuenta del poder tan inmenso que tiene una canción X? O sea, de pronto, no sé, vamos a pensar en una canción rápidamente, Nadie te ama como yo, de Martín Valverde, que todo el mundo se la conoce, todo el mundo la canta, y es un tema prácticamente fijo en una noche de alabanza o en una adoración. Solamente escuchar Nadie te ama como yo, Nadie te ama como yo, ese pedacito ya engancha y ya repercute en los latidos de nuestro corazón. Entonces, esta semana nos sumergimos en cómo la música ayuda a que la palabra de Dios eche raíces en nosotros, sembrando vida y sembrando esperanza. A veces una lectura bíblica nos toca el alma, pero cuando esa misma lectura se hace melodía, ¡uy, qué belleza! Queda grabada en el corazón para siempre. Porque la música es ese puente perfecto, es la semilla que el Espíritu Santo usa para recordarnos en medio de la tormenta que no estamos solos. Ella, la música, la melodía, las notas, son el motor que nos devuelve la sonrisa cuando las fuerzas flaquean. Por eso, cuando escuchamos, cuando vemos rescates de lo que ha pasado en Venezuela, y decimos, es un milagro, es una esperanza. Ya han surgido cientos de cantos utilizando esa simple palabra. Un milagro de Dios, una esperanza que transforma la vida, no solo de quien sale vivo, sino de quien rodea y de quien rescata. Entonces, podemos decir que no vamos solo. Por eso quisimos compartir con ustedes dos temas hermosísimos. Uno de Kairi Márquez, que se llama Vas conmigo, un tema que en medio de cualquier situación nos dice que Jesús nos toma de la mano y nos acompaña. Y el segundo es de nuestros queridos amigos de Estación Cero, un tema que se llama Hasta el final. Es decir, Dios nos acompaña hasta el final. Escuchamos y volvemos.

0: Por eso cuando San Agustín decía, el que canta ora dos veces, nosotros añadimos, el que canta con fe siembra vida eterna en el desierto de la rutina. Por eso nosotros hacemos hincapié que nos debemos abrazar y debemos acompañar nuestro día a día con la música que transforma el corazón y que transforma el alma, porque una melodía inspirada tiene el poder de derribar los muros de la duda, recordándonos que las promesas de Dios siempre se cumplen. La música, y la católica en lo particular, no es un simple entretenimiento, es el Evangelio hecho canción que sale a buscar al hijo pródigo, al cansado, al que necesita volver a creer, y al sembrador lo sostiene y lo lleva por ese camino donde lanza la semilla. Para culminar este programa y este segmento del día de hoy, le proponemos a ustedes que seleccionen de todo lo que puedan conocer un par de temas para que escuchen durante la semana. Y si quiere compartirlo, utilicen nuestras redes sociales, la de nuestro programa y la de Emaús en concierto, en este caso Prot Emaús, y comparta con nosotros esos temas y cuéntenos cómo les pareció. Mi bendición, mi cariño y mis oraciones musicales para todos ustedes. Que el Señor les deje y les dé un feliz domingo. Nosotros hacemos una pausa y ya volvemos con más de Bienvenido a tu casa.
1: 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Nueve de la mañana y 28 minutos.
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0: Y continuamos con más de Bienvenido a tu casa. Queridos hermanos, queridas hermanas, qué alegría que sigan con nosotros en este espacio donde lo que buscamos es fortalecer la fe, la esperanza, el amor, ser como esa semilla que lanza el sembrador para que ustedes sientan y sepan que aquí hay, de este lado de los micrófonos, siempre hay personas que le van a acompañar y le van a ayudar. Familia, la palabra de Dios siempre encuentra una manera de sembrar vida y esperanza en los lugares más inesperados. Y hoy queremos hablar de esos terrenos donde se dan esos frutos maravillosos.
1: Así es, mi profe. Muchas veces pensamos que la santidad es exclusiva de quien viste un hábito religioso o están en un altar dentro de un templo, pero no. La santidad se provoca en el día a día, en el matrimonio, en el trabajo, en la juventud. Y para profundizar en esto, ya está con nosotros nuestro hermano Otilio Velázquez en su segmento Provoca Santidad. Bienvenido, Otilio.
2: Muchísimas gracias, Evelyn y Junior. Además, un saludo fraterno a toda esa audiencia que nos sintonizan y nos abren las puertas de su hogar domingo a domingo. Hoy en Provoca Santidad queremos recordar que la palabra de Dios es viva. Cuando la dejamos entrar en nuestra rutina, se convierte en motor de esperanza. Hoy hablaremos de los laicos. Muchos se preguntarán, ¿qué son los laicos? ¿Quiénes son los laicos? Los laicos son hombres y mujeres comunes, como tú, como yo, que entendieron su profesión, su juventud y su matrimonio como su camino al cielo. Y queremos empezar viajando en el tiempo, a la iglesia primitiva con una pareja de esposos que nos demuestran que el matrimonio es un taller de santidad. Los santos Aquila y Priscila. Ellos no eran sacerdotes ni monjas. Eran fabricantes de tiendas de campaña, es decir, eran comerciantes, pero su casa era una iglesia doméstica. Acogieron al apóstol San Pablo, arriesgaron su vida por el Evangelio y demostraron que la pareja humana, cuando se centra en Dios, siembra una esperanza que transforma comunidades enteras. En esos casos, la santidad se vive de a dos. Más adelante nos encontramos con la juventud y la fidelidad laical. La santidad laical no es solo para los casados, también florece en la juventud radical y en los padres de familia comprometidos con su cultura. Escuchemos el ejemplo de Santa María Goretti, una niña laica del campo. De apenas 11 años, su vida nos enseña que la palabra de Dios siembra una vida tan profunda que es capaz de sostener el perdón en los momentos más oscuros. Ella no solo defendió su dignidad, sino que en su lecho de muerte perdonó a su agresor, sembrando en el corazón de ese hombre una semilla de conversión que lo cambió para siempre. Y si cruzamos el océano hacia Oceanía, nos encontramos con San Pedro Torrot. Él era un esposo, padre de familia y catequista laico en Papúa, Nueva Guinea, durante la Segunda Guerra Mundial. Cuando los misioneros fueron expulsados, Pedro no se quedó de brazos cruzados. Con su Biblia en la mano, siguió reuniendo a su gente, bautizando y defendiendo el matrimonio cristiano. murió como mártir, demostrando que un laico con la palabra grabada en el alma es una luz indomable. Bien, hermanos y hermanas, estos testimonios nos dan a entender que tu oficina, tu cocina, tu escuela o tu universidad son los campos donde hoy Dios quiere sembrar vida. Para reflexionar en esta vocación de ser sembradores cotidianos, los dejo con este hermoso tema musical denominado Siervos por Amor.

0: Qué belleza de canción que nos deja un buen mensaje. Eso es lo que hicieron Aquila y Priscila, María Goretti y Pedro Torro. Sonreírle al mundo con la esperanza del Evangelio desde sus realidades laicales. Y recuerda que no necesitas cambiar de estado de vida para ser santo. Necesitas cambiar el corazón en el lugar donde ya estás. Deja que la palabra siembre vida en ti hoy y nos escucharemos el próximo domingo en Bienvenido a tu casa con un nuevo segmento donde provoca santidad. Volvemos con ustedes, Evelyn y Junior.
1: Amén, amén y amén. Qué gran mensaje nos dejas hoy, Otilio. Definitivamente la santidad está al alcance de una decisión diaria.
2: Así es. Gracias, Otilio. Gracias, como siempre, tocando los temas que son álgidos y que son de alguna manera esperanzadores. Familia, nos quedamos con esa tarea que nos dejaron: sembrar vida en nuestras casas. Y la verdad que este segmento siempre, siempre, como lo he dicho, provoca santidad. Nosotros hacemos una pausa y ya regresamos con más de Bienvenido a tu casa.
3: 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Nueve de la mañana y 41 minutos.
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2: Continuamos con más de Bienvenido a tu casa, mis queridos hermanos, mis queridas hermanas. Saben, llegamos al último segmento de nuestro programa del día de hoy. Agradecemos siempre que nos acompañen, siempre que estén aquí, siempre que estén allí. Y estamos ya en Somos Familia de Dios. Fe y Alegría se reconoce como una obra con espíritu, con cuerpo y con alma.
1: Así es, profe Belín, a través de las acciones que hoy compartiremos, veremos cómo tantas manos, mentes y corazones se han vuelto acciones que abrazan. Nuestro compañero y hermano Romer Bastardo nos presenta con su invitada un balance esperanzador. Adelante, Romer, con el segmento Somos Familia de Dios.
7: Te saludo a ti, Junior y Evelyn, agradecidos a todos por su sintonía en cada rincón de nuestra bella Venezuela. Hoy estamos sintiendo el dolor de la fragilidad y al mismo tiempo estamos gustando de la ternura de Dios que se hace presente en cada mano que se extiende, en cada oración que se eleva, en cada abrazo que consuela. Fe y Alegría es un movimiento con espíritu. Y para que lo podamos constatar, tenemos de invitada a alguien de la casa. Me refiero a Iralis Pinto. Ella es responsable de la instancia de espiritualidad del movimiento Fe y Alegría y en el contexto actual de emergencia es responsable de comunicación interna del movimiento. Bienvenida, querida Iralis.
8: Hola, Romer, qué gusto escucharte. Un abrazo para ti, para todos nuestros compañeros, para toda la gente que nos escucha.
7: Recientemente, la instancia que usted representa ha presentado un balance que ha titulado Abrazos de Palabras, una frase muy sugerente. ¿Cómo vamos caminando en medio de esta situación tan dolorosa?
8: Sí, bien. Bueno, lo primero decirte que Abrazos en Palabras pretende ser una comunicación cercana entre nosotros, pues toda la gente del movimiento. Estamos repartidos por todo el país y en este momento necesitamos mucho saber unos de otros, saber cómo vamos, cómo nos estamos moviendo. Entonces, este informativo digital que llamamos Abrazos en Palabras pretende poder llegar un poco a todos los de la casa, los de la familia. Y bueno, ¿cómo vamos caminando en medio de esta situación tan dolorosa, tan retadora para nuestro país? Bueno, lo primero que hay que decir es que ante una situación como esta, inédita, hay dos posibilidades: o paralizarnos por el dolor, por el temor de lo que pueda ocurrir, atormentándonos pensando en el presente, que es muy difícil, y en el futuro, que ya nos vislumbra pues mucho trabajo para reconstruir. Esa es una de las posibilidades, quedarnos paralizados por todo esto. O la otra posibilidad es que, aunque tengamos el corazón roto, herido, nos secamos las lágrimas, nos ponemos en manos de Dios y ponemos a disposición de los hermanos lo que podemos dar. Bueno, en esa estamos como movimiento, con mucho dolor, viviendo este luto nacional, pero también poniendo lo que somos y lo que tenemos.
7: Sí, hay una frase muy hermosa que resalta en el mensaje, que nos dice: el amor no pide permiso, se da. Desde el equipo de espiritualidad, ¿cómo se está acompañando la realidad actual?
8: Esto de que el amor no pide permiso lo escribió nuestro director general hace unos días, hablando un poco de los pastoralistas que se movieron al Parque del Oeste para ir a acompañar, para ayudar. Eso no estaba en el plan, eso no estaba en ninguna organización. Y bueno, eso, el amor no pide permiso, se deja mover y va a quien lo necesita, pero también de una manera organizada, intencionada. Hay una cantidad de acciones que le hemos llamado también acciones que abrazan, acciones que se van dando desde lo interno del movimiento para poder responder a esta emergencia. Y se están haciendo muchas cosas desde la espiritualidad, desde lo psicoemocional, desde la infraestructura, desde convocar a otros para que se sumen a este gran trabajo que tenemos que hacer todos. Entonces, bueno, para el cuidado interno del personal y también de las comunidades donde estamos, se están realizando, por ejemplo, todos los días encuentros virtuales para orar juntos. Tú estuviste acompañándonos ayer en ese espacio, pudiste llevar dos momentos de oración para nuestra gente. Entonces, lo estamos haciendo de manera virtual, vía Meet, también de modo asincrónico por WhatsApp, facilitamos espacios de oración. Vamos preparando y promoviendo guías de oración que le ayude al personal, a los grupos, a juntarse y puedan allí ponerse juntos en manos de Dios. Desde el cuidado de lo socioemocional, se van tejiendo redes de solidaridad con psicólogos que, tanto en Caracas como en Carabobo, de manera gratuita están disponibles para atender de modo individualizado a quien lo necesite. Y diariamente, también a través de nuestras redes, de todos los canales digitales, pues estamos enviando unos tips de acompañamiento psicoemocional, de primeros auxilios psicológicos.

0: que la Tierra se mueve, que otra vez viene una réplica, y realmente no es así, pero es lo que la gente siente, el que nos pueden dormir, la gente va compartiendo diversas emociones que hay internamente. Muchísima gente dice que tienen una gran rabia, y pues a esos sentimientos que pueden ser como negativos o que nos hacen daño, también sale pues la esperanza, la fe, esa mirada del Dios que pasa a través de los rescatistas, del personal voluntario, del personal de salud, de poder sobrevivir después de 8 días, de tantos días, pues ver el milagro de Dios obrando, de Dios trabajando en medio de todo el caos.
1: Sí, Irani, en el mismo mensaje se habla de encomendarnos a Dios y poner a disposición lo que podemos dar. ¿Qué puede estar significando concretamente esto?
0: Bueno, el encomendarnos a Dios, que es como tan propio de nuestra religiosidad popular, de nuestra fe, porque desde niños, pues nuestros padres, al despedirnos para ir a la escuela, para salir al trabajo, siempre nos echan la bendición y nos dicen que nos encomiendan a Dios, que nos ponen en sus manos. Y nosotros crecimos aprendiendo, incorporando en nosotros esa actitud de estar siempre en las manos de Dios. Eso por un lado. Y luego, desde esa confianza que estamos en sus manos, lo que tenemos, lo que Él nos ha dado, lo ponemos a la disposición como movimiento. Ponemos a disposición toda nuestra capacidad instalada, humana, profesional, nuestros espacios que están siendo casas para recibir a los damnificados, lugares de oración, lugares de encuentro. Vamos poniendo también pues el profesionalismo que hay a lo interno y que en este momento hace falta pues todas las herramientas que tenemos, ofrecerlas a los niños, a los jóvenes, a nuestro propio personal para seguir adelante.
1: Irani, en el último minutito que tenemos disponible para esta entrevista, también se convoca a un voluntariado, jóvenes, profesionales. Háblale a esos jóvenes en pocos segundos, ¿cómo los convoca?
0: Sí, bueno, a los jóvenes que nos están escuchando, les animo a acercarse a cualquier centro nuestro de Fe y Alegría. Bueno, ponerse a disposición como voluntariado. Necesitamos muchas manos, muchos corazones, muchas mentes para trabajar juntos. Los invitamos a que no se queden en casa pensando en el futuro, preocupados, angustiados o solo en las redes. Tenemos mucho que hacer por Venezuela y contamos con todos los jóvenes.
1: Muy bien, ahí está la invitación que nos hace Irani Pinto. Ella es responsable de la instancia de espiritualidad del movimiento Fe y Alegría, y en el contexto actual de emergencia es responsable de comunicación interna del movimiento.
0: Seguimos animando a que den una mano a Venezuela, den una mano a la educación, y que pues en Fe y Alegría las puertas están abiertas para que ese apoyo tengan a bien ofrecernos, bueno, sea efectivo en la atención directa a los niños, a los jóvenes y a las comunidades que más lo requieran.
1: Bueno, muchísimas gracias, Irani, gracias por tu cercanía, por tu disposición, y bueno, a sumarnos a esta campaña que Fe y Alegría como un movimiento de educación popular nos está invitando para colaborar con nuestro país que tanto lo necesita. Hasta aquí pues ha llegado nuestro segmento por el día de hoy. Somos Familia de Dios. Saludos, Evelyn.
2: Muchísimas gracias, Romer. Un abrazo para ti. Al terminar este segmento de encuentro y escucha, queremos siempre agradecer. Gracias a cada programa de ayuda, a las comisiones y a cada uno de ustedes por amar a Venezuela con hechos concretos y por asumir con tanta valentía el trabajo en medio de la emergencia. Siempre, siempre, de verdad que el agradecimiento no se acabará nunca, porque entre todos entendemos y conocemos que hacen falta muchas manos para reponer a nuestro país. Cerrando nuestro programa del día de hoy, simplemente queda decirle

0: Les que tengan un feliz domingo en medio de todo, mantener siempre ese respeto, siempre ayudar a quien tenemos a un lado y no olvidar de orar por las almas que partieron a la casa del Padre por el doble terremoto ocurrido en Venezuela. 3.000 y algo de personas, casi 4.000 ya, se han contabilizado y eso duele, duele mucho. Hay amigos de los amigos, hay familia de los amigos y de alguna manera entristece y arruga el corazón. Bye bye, bendiciones, nos escuchamos en nuestra próxima edición.
1: Gracias, profe, siempre por sus buenos deseos. Gracias también a todo nuestro equipo. Gracias a nuestros oyentes, aquellas personas que algún comentario de lo que hicimos hoy le haya resultado valioso. A ustedes, sigan compartiendo lo que ustedes deseen, la sopa, el asado. Hay que compartir porque ha crecido la necesidad y es hora de seguir haciendo la buena voluntad. Se les quiere, nos escuchamos el próximo domingo. Mientras tanto, sigan en sintonía de la Red Nacional de Radio Fe y Alegría. Chao, chao, se les quiere.
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0: 4 de la tarde, en punto.
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0: 4 de la tarde y 30 minutos.
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4:59. 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

0: 5 de la tarde y 28 minutos.
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5:38. 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

6 de la tarde, en punto. Himno Nacional de la República Bolivariana de Venezuela. Gloria al Bravo Pueblo. Autor, Vicente Salias. Música, Juan José Landaeta. Idioma, Yucpa.

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0: 7 de la noche y un minuto.
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0: 7 de la noche y 29 minutos.
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7 de la noche y 58 minutos. 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